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1: Es la hora 18:15 minutos. La temperatura 25 grados, 3 décimas. La humedad 35%.
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0: 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Es la hora 18:29 minutos. La temperatura 25 grados, 3 décimas. La humedad 35%.
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1: Es la hora 18:47 minutos. La temperatura 23 grados, 3 décimas. La humedad 42%.
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0: 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Es la hora 18:59 minutos. La temperatura, 23 grados, 2 décimas. La humedad, 43%.
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0: buenas tardes, bienvenidos a una emisión más de su programa Historias en Voz Baja, Magnética FM 101.3, el día de hoy con un programa muy especial.
1: Muy buenas tardes, bienvenidos a Historias en Voz Baja, es el jueves 30 de julio, mi nombre es Mine Chavarría, estamos muy emocionados de este programa porque lo teníamos tiempo buscando y se nos hizo de una manera que si usted supiera cómo, le vamos a contar en el transcurso de él. Tenemos dos invitadas muy, muy especiales. Ellas vienen de una empresa que se llama Bosuk. Ellas son Andrea Montalvo González y Natasha Sánchez Mazurek. ¡Ay!
2: Muy internacional.
1: No, no, no. A ver, chicas, ¿qué significa Bosuk? ¿O fue un complemento de sus nombres? ¿Cómo es?
2: Sí, de los dos apellidos.
3: Sí, yo Montalvo, el Veo.
2: Y Mazurek por ahí combinado, sí. Bosuk.
3: Oye, es que está difícil hacer nombre de empresa.
1: Claro.
0: Pero no es cualquier empresa, es una empresa de diseño de interiores, y de ambientes.
2: Así es. Sí.
0: Y si nos pueden decir exactamente qué hace un diseñador de interiores o de ambientes.
3: Pues, bueno, nosotras somos licenciadas en diseño de espacios y ambientes. Aquí egresadas de la Marista.
2: Universidad Marista de San Luis Potosí.
3: La verdad es que esta profesión se extiende mucho. Puede ser desde lo más simple, decoración, hasta remodelación. A veces ya nos metemos mucho con cosas más arquitectónicas, ahí andamos en la obra.
2: Sí.
3: Se extiende mucho, mucho esta profesión.
2: Sí, puede ser algo, plenamente conceptual, diseño, o bien a profundidad una remodelación.
1: ¿Y lo de interiorismo es lo mismo que decoración?
2: No, tiene que ver, obviamente, pero yo lo tomaría más como decoración, es algo como el acentito final. Okay. Que los cuadritos, la ambientación, paleta de colores, cojinería. Uh-huh. Y el interiorismo nosotras creemos que es un concepto más amplio. Ahora sí abarca más, como dice Andrea, podemos añadir lo que es la arquitectura, el diseño industrial también, sí. El diseño inmobiliario, okay. Toda esa parte.
0: En el caso del diseño de interiores, van muy vinculadas con el tema de la arquitectura, efectivamente, uh-huh. Pero a veces es difícil, ¿no? Encontrar que la gente entienda exactamente que hay que tener alguien que ponga los ladrillos y que haga el proyecto y alguien que haga lo de adentro, el espacio interior, ¿no?
3: Uy, sí.
2: Sí, claro.
3: Sí. Yo creo que a veces el arquitecto deja la casa y llegamos y es, ¡ay, no!
0: ¿Para qué le puso ese muro ahí?
3: No, es que a veces nosotras en una cocina te puede salir a buen precio, pero cuando llegas a la casa y están los espacios, los muros todos chuecos, uy, no, ya se les elevó muchísimo. Sí. Nada más por ese simple hecho que a lo mejor no ven tanto. Closets también. O sea, todo lo que es recto para nosotras, si no está bien el muro, ya nos dio la locura ahí.
2: Es tener que resolver todo el tiempo, la verdad. Sí. La mayoría de nuestro trabajo es eso, resolver.
0: ¿Y no sería mejor idea trabajar junto con el arquitecto? Digo, sí. Sería lo ideal, ¿no?
3: Sí, claro. Sí. La verdad es que desde que se hace en la computadora, sería, la verdad, lo mejor. Desde que, aquí ventana, para que no se le eche a perder el mueble, porque vamos a poner un sillón aquí de color profundo, y todo este tipo de situaciones, sí sería lo ideal trabajar a la mano de un arquitecto.
1: Es que hasta la luz es súper importante, exacto. ¿No? De que ya en este lugar yo no quiero que me dé la luz, uh-huh. Porque tengo una amiga que hizo su casa y decía, es que yo quiero que mi baño de al jardín del campestre, ¿no? Uh-huh, entonces, uh-huh. Que yo quiero ver desde que me estoy bañando, y yo le decía, ¿y te van a ver para adentro?
3: Sí, sí.
1: Era mi pregunta, ¿verdad? No, creo que no, que le van a poner, bueno, la gente
2: sí,
1: se encarga
2: claro,
1: de...
2: Sí, claro, hay muchas cosas que pueden resolver eso.
1: ¿De cortinas o qué vas a poner?
3: Sí, era, ¿qué fue? Ayer, no sé qué día, fuimos a una casa hermosa con unos ventanales, wow. O sea, hasta Natasha y yo haciendo, ¿cómo cuánto le invirtieron?
2: Sí.
3: Y le digo, pero siempre tienen que estar cerradas
2: las persianas.
3: O sea, no puedes, porque si no se acaban los muebles, pusieron todo en negro, entonces siempre la vemos con las...
1: O sea, la luz acaba el mueble.
3: Sí, sí, y como... también pusieron como acabados en madera oscura.
0: Ajá. Sí, y el pues calor también debe de estar.
3: Sí, sí, sí, sí, todo tiene encerrado. O sea, son como cositas que digo, wow, cuando llegas y dices, voy a comprar esta casa, pero después uno se pone a pensar, sí, mucha iluminación natural, pero hasta si un fin de semana te quieres quedar dormido a gusto, no. Ya, ya valió.
2: Sí, creo que es importante que el arquitecto tome en cuenta la orientación, siempre. O sea, al diseñar, digo, nosotras también, ¿verdad? Para todo. Pero al hacer una casa, la orientación para ventilación, para iluminación natural,
1: ¿el
2: todo
1: ruido?
2: Eso, también. Sí. Sí, tiene mucho que ver.
0: Porque es parte de la ambientación, ¿no? También.
1: O sea, si te quiere levantar tarde y tienes ahí...
2: Sí.
1: Oye, a mí, por ejemplo, me despierta el que para en la calle. Los domingos. Ahí sí no puedo hacer mucho.
3: Sí, ¿no? Sí. Y ponle, si tuvieras la recámara en la parte de atrás, a lo mejor eso no te despertaría.
2: Sí.
3: O también, a lo mejor nosotras más vamos a la solución de ese tipo de problemas.
1: Ok. Uh-huh.
3: Por ejemplo, hay un papel tapiz que... ¿Cómo se le dice a lo del sonido?
2: Ah, son acústicos.
3: Ajá, acústico. Sí. Entonces ahí hasta puedes meter al hijo con la batería y ya no hay.
1: ¡Órale, qué fregón!
3: Sí, sí, sí. Y ya no son como estos materiales tan toscos. Y nosotras, pues sí, también nos tenemos que estar actualizando para dar ese tipo de soluciones.
2: Sí.
0: Ahorita que hablábamos de la ambientación y del ruido, me acuerdo que, por ejemplo, en España, en la Alhambra, que es el palacio de los reyes árabes,
2: sí, hay
0: fuentes y hay canales de agua, y resulta que el tema era para el sonido del agua, como parte de la ambientación en ese lugar. O sea, es decir, sí hay elementos arquitectónicos y que ustedes pueden aprovechar para justamente darle una ambientación completa, como puede ser una fuente interior o algo por el estilo, y es parte de.
2: Sí, claro.
0: Pero ¿cómo fue que decidieron dedicarse a esto? ¿En qué momento surgió la, surgió la idea?
3: O sea, nosotras dos pues nos conocimos en la universidad.
1: En la escuela.
3: Sí, okay. En la universidad. Sí. Pero pues yo estaba en otra carrera y yo me cambié, Natasha es más chica que yo.
2: Sí, 2 años.
3: Sí, 2 años. Entonces, no sé, a mí siempre me encantó. Yo era fan de ver este programa de Home and Girl. Uy.
1: Ay, sí, está padrísimo los programas. Yo,
2: sí. Buenísimos los programas.
1: Y que te tumban la casa y todo.
3: Sí, no, y aparte sí se ve así como de que 20,000,000,000 de personas y en una semana la terminan, sí, y está increíble.
2: Sí, sí, sí.
3: Entonces yo creo que de ahí como que nació mis ganas de dedicarme a esto.
1: ¿Y esta carrera es técnicamente nueva?
2: No, ya tiene tiempo. Bueno, sí, en San Luis la verdad es que no es muy sonada hasta ahorita, yo creo.
3: Sí.
2: Ahorita que nosotros, digo, ya estamos como en la etapa tipo de vacante y todo, como que empezamos a ver que las nuevas generaciones, ay, qué padre, o sea, se están metiendo más a la carrera, ya no es como que tanta arquitectura, sino gente que se especializa más en el tema del interiorismo. Sí. Pero nosotras en la universidad en sí fuimos poquitas, al final fuimos 6.
3: Ah, fuimos la segunda generación.
2: ¿La segunda generación? Sí.
3: Sí, okay. Sí, sí, fuimos un poquito conejillos de indios.
2: Sí.
3: Pero creo que todo salió bien.
0: Bueno, es que aquí sí había antes escuelas de diseños de interiores, sí, pero eran escuelas a nivel técnico.
1: ¿Tú fuiste maestro?
0: Yo fui maestro en una hace ya 40 años.
2: Órale.
0: Sí, entonces
2: qué padre.
0: Pues yo creo que se hacían estampados, así como muebles estampados y cosas. Pues. No, pero era más bien como una carrera técnica.
2: Okay.
0: Y no a nivel licenciatura.
2: Yeah.
0: Y sin embargo, yo desde entonces lo creía y lo creo que sí es toda una carrera, porque tiene todo su grado de complejidad, porque es el hecho de que la gente vive en un espacio, ocupa un espacio, el diseño de interiores comercial tiene toda su gracia, y no es algo que simplemente se pueda resolver con que este sillón no me gusta aquí, o lo quiero tal color, o me gusta este color, y no importa que esté como sea lo demás, ¿no?
2: Sí, claro.
1: Pero es que yo siento que es hasta todo. ¿Por qué? Porque hace unos años hubo una campaña, bueno, siempre hay cada año la campaña de que dones cuadros al Hospital del Niño. Y mi hija donó un cuadro que a ella le gusta mucho pintar. Y y me encantó porque decían, eran un pescador en su lancha y están muy bonitos los colores, azul, naranja, los colores que ves del mar, ¿no? Y me gustó mucho porque la persona que estaba recibiendo los cuadros dijo, esto va para los niños cuando reciben quimio, porque está muy bonito. Sí, o sea, hasta sí. Fijarse en esos detalles, dónde van y no nada más.
2: Sí,
1: hay,
2: claro.
1: Pues ya nos donaron ponlo ahí para que tape la humedad o qué sé yo, ¿no? O sea.
2: El centro de pastillas luego.
1: Sí, entonces también. Sí. Qué fregón de que ustedes sepan eso.
2: Sí, bueno, sí. Nuestro propósito siempre es como diseñar con intención, la verdad. Sí. Más allá de ponerte de que un cojín lindo o un cuadro padre. Pues que te funcione, ¿no? Okay. Que sea práctico, que sea funcional tu distribución.
1: La cocina.
2: El, sí, claro, sí, la sí, orientación, sí. O sea, es muy, muy importante.
0: Porque además luego también hay la costumbre, ¿no? De que, a ver, conozco varios arquitectos y es, ya estamos terminando la casa y que venga la esposa del que está comprando la casa para que diga cómo quiere los muebles y cómo quiere todo lo demás. Sí. Y ese debe de ser un punto de tensión también, ¿no?
3: Ay, sí. Yo creo que a veces dicen, ¿por qué nos preguntan tantas cosas? O sea, uh-huh. Los clientes. Pero la verdad, sí nos tenemos que meter un poquito en su cabeza para ver sus necesidades. O sea, hay personas que o son muy altas, o yo, en mi caso, chaparrita, y luego llegas a una cocina y necesito un banco. Uh-huh. Sí. Hay personas que llegan los clientes, yo no cocino, la que cocina es otra persona. Uh-huh. Entonces, es pensar más bien en la otra persona y que sea como el espacio útil para ella.
2: Sí, claro.
3: Entonces, sí son mucha preguntadera. Hay otros que, yo ni tomo café, o sea, ni te preocupes en esto. Oye, sí. Yo tengo colección de tazas. Oye, yo, o sea, son varias cositas que ahí andas apunte para que no se te vaya ninguna y que sí sea un espacio muy personal.
2: Muy bien pensado.
3: Ajá, claro. Muy bien pensado y que se vea como que el estilo de la persona también.
2: Sí, claro.
1: Si es que ahora lo que más se valora, yo creo, en una casa es el enchufe al lado de la cama. Entonces, sí, cuando no tienes inventado un enchufe, dices, sí. Es que ¿cómo no se les ocurrió poner un enchufe aquí? O sea, sí. Por ejemplo, hoy estaba oyendo que Florinda Mesa, la de Chespirito, diseñó su casa todo a la altura de Chespirito. Precisamente, porque como era muy chiquito, entonces para que él precisamente no se tuviera que subir una escalera, se fuera a caer, cualquier cosa.
2: Claro.
1: Es pensar en todo.
3: Sí, no, hasta en la vejez. O sea, también cuando, no sé, compres una casa, tienes que pensar en que vas a crecer, que a lo mejor ya no vas a poder subir escaleras.
1: Una recámara abajo, cualquier cosa.
3: Exacto, o sea, es algo que ya se busca mucho ya cuando, pues, no sé, ya eres más grande. Pero si es algo que sí vas a invertir en tu casa, tienes que pensar en el futuro. Hasta, bueno, sí, me voy a aventar 2 hijos, 3. Pues, uh-huh. ¿Qué tamaño quiero tener la casa?
0: Sí. O los hijos.
3: Sí,
1: sí, sí. También. Sí, yo nunca que pensaba en mi caso, tengo niña y niño. Okay. Era decir, que cada quien tenga su cuarto, su baño. Sí, y era lo único que yo pedía, casi creo.
2: Sí.
1: Ya después vas buscándole detalles, pero sí, como tú dices, las necesidades de cada familia.
2: Sí, claro.
3: Sí.
2: Hay totalmente unos que son personalizados.
3: Perrijos. Y bueno, a nosotros nos encanta, los incluimos hasta en las cocinas. Okay. De que, bueno, ¿dónde le voy a poner su bebedero, su comedero? O sea, ya son parte de la familia y es ahorita como que
2: pensar en eso también. Ajá. La verdad, pues, muchísimo.
0: Bastante complicado.
3: Sí.
0: No, pero a ver, lo que pasa es que debe de haber todo un proceso. Un proceso largo para poder llegar a estas conclusiones, ¿no? Digo, ahorita lo estamos platicando como muy fácil, pero sí debe de ser un proceso bastante complicado porque, pues, hasta un poquito de psicología, ¿no? Por lo que está diciendo de que hay que meterse un poquito en el cliente, hay que entender necesidades,
2: sus rutinas,
0: temas culturales en cuanto a las costumbres que pueden tener, etcétera, ¿no? Y entonces va mucho más allá. Que solamente, insisto, decir estos colores, o estos muebles, o estos materiales.
1: Se ve bonito.
0: Sí. Y el concepto de bonito, porque también hay que ver.
1: Exacto, el concepto de bonito, porque lo que es bonito para ti, pues a lo mejor para mí no.
2: Sí, cada quien.
3: Exacto.
2: Claro.
3: Sí. No es, o sea, siento que ahorita está muy de moda el, quiero que se vea como Pinterest. Pero, okay, una cosa es que se vea como Pinterest, pero tienes niños chiquitos que si tienes todo blanco,
2: o sea,
3: eso no te va a durar, o sea, no es realista. También hay que como que hasta en el presupuesto, ¿qué es lo que está a tu alcance? Porque llegan, quiero esto, y yo, es que el presupuesto que tenemos no es el adecuado.
2: Sí, no va de la mano, claro, exacto. Aterrizar a los clientes y saber cómo.
1: Eso va a ser bien difícil.
2: Sí. la verdad.
3: Años, ya que nos dieron experiencia en ese tema, sí. Leer sí, mucho, claro. Creo que aprendimos a leer mucho a las personas.
1: Sí, qué difícil saber que sí, que no.
0: Sí, ahora, a ver, y ahorita que dices leer y dices lo de Pinterest, porque es justamente una duda que yo tenía.
3: Sí, sí, sí.
0: El tema justamente de que Pinterest es el gran catálogo de la casa que todo mundo quiere tener.
3: Exacto,
0: ¿no? Y sí. Entonces, ¿cómo lidiar con eso?
3: No, es que está difícil. O sea, a veces ven una cocina grandísima.
2: Y es un 2x3.
3: Y viven en un departamento. O sea, sí,
1: quiero esto.
0: Sí. Aquí quiero la biblioteca.
1: Como cuando te llegas a pintar el pelo, ¿no? Sí. Quiero esto, lo de la Mona.
3: Sí, sí, sí, sí, sí. Es un poquito difícil como que decírselos de una manera que...
1: Sutil.
3: Exacto. Sí, sutil.
2: Sutil y que lo comprendan, más que nada, ¿no? O
0: sea, pero, a ver, yo tengo un departamento de 50 metros cuadrados y quiero una biblioteca. De... Sí. O sea, es la preconcepción que tiene el cliente, ¿no? Uh-huh. O aunque tenga el espacio y el presupuesto, pero que se lo imagina que se va a ver igual.
2: Sí. Uh-huh. ¿Sí? Sí, sí, nosotras, la verdad es que siempre... dentro de nuestro proceso, obviamente, siempre incluimos como que tratar esa plática al inicio, de que, oye, a ver, revisar tu presupuesto, tus necesidades, lo que me estás enseñando va con lo que estás buscando, o sea, todo eso empatarlo desde un principio para que sea más fluido la continuación del proyecto.
0: Muy bien, pues vamos a un corte y seguimos platicando de esto. Justamente regresaríamos con esto del proceso, que a mí me parece que es una parte bastante, bastante interesante y complicada. No se vayan.
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0: No se vaya, que continuamos.
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5: Es la hora 19 minutos. La temperatura, 23 grados, 2 décimas. La humedad, 43%.
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0: Ya estamos de regreso en Historias en Voz Baja, hablando de interiorismo. Estamos muy contentos con la participación de Andrea y Natasha. Y al ratito les voy a contar cómo las contactamos. Raquel Pérez, muchas gracias. Olga Chavarría, Tequila Sal, dice, está escuchándonos desde Saltillo. Muchísimas gracias. A ver, ¿en qué nos hemos quedado?
1: En el proceso. A ver, yo llego con ustedes y les digo, quiero contratar sus servicios. Y luego...
2: Ok, bueno, pues nuestro proceso sería la primera visita. Agendamos lo que es el levantamiento de medidas en el espacio. Y pues es mucho más fácil para nosotros el ya estar en el sitio, estar en el contexto, ver, dimensionar todo, que si me mandas la foto, ¿no? Entonces siempre es pues agendar la primera visita, nos llevamos láser, nos llevamos todo a levantamiento de medidas. Y después de eso, hacemos una pequeña entrevista, claro, nos presentamos la entrevista inicial y todo, para ver los alcances del proyecto, y se hace lo que es la preentrega, aproximadamente como a los 15 días, 3 semanas, porque pues es un proceso largo, ¿no?, y creativo, que hay que trabajar, estudiar. Entonces... En la preentrega, pues, es presentar el proyecto en, a lo mejor, una calidad de render no tan alta, pero el cliente ya puede darse una idea del concepto, la paleta de colores, plasmamos lo que es los mood boards, texturas, materiales propuestos, todo. Parte de la propuesta de mobiliario, claro. Y después de eso, viene la etapa de los benditos cambios. Sí. Que pues obviamente siempre les recordamos a los clientes que es súper importante que sean súper honestos con nosotras y la retroalimentación. O sea, hay clientes que después se nos pierden o como que perdemos el hilo. Entonces, André y yo siempre tratamos de estar ahí o hacemos grupos, tenemos 1,000 grupos con los clientes, de que, oigan, vimos esta idea, o si tienen ideas, mándenme, oigan, tal, para estar nutriendo. O sea, a nosotros nos sirve mucho la retroalimentación. Y ya después de este proceso de cambios, es la parte de la propuesta final. Se presenta lo que quedó al final y hacemos lo que es ahora sí el desglose de precios y el catálogo completo, en el cual se ven los números. Lo más importante.
1: Antes de llegar a lo de los números, ahí con lo de los benditos cambios. A ver, sí. O sea, ustedes hacen una propuesta y yo les digo, no, pero quiero saber en qué parte de la sala va a ir el tigre disecado que tengo yo. Y que quiero poner ahí porque lo tengo guardado porque era de mi abuelo.
2: Sí pasa. Sí
3: no, no, en verdad sí pasa.
1: Yo me imagino sí. Que sí pasa. Sí. ¿Cómo resolver ese tipo
3: ¿Cómo
1: de...?
3: ¿Cómo resolverlo? Creo que nos ayuda mucho el material digital, lo que nos decía Natasha, los renders, porque le podemos enseñar, mira, aquí está el tigre disecado, no lo sacamos, la verdad es que hay cosas que con el sentimiento no podemos mucho, ya es cosa, es, ¿cómo se le puede decir? Un objeto sentimental. Entonces, que lo vean cómo se vería, la verdad es que hasta ellos mismos a veces son de, no, sí, cámbiamelo.
2: Sí.
3: O buscamos una opción de ponerlo más, no en la sala, que es un espacio social, sino tal vez en la recámara.
2: Dar otras opciones, otras soluciones.
3: En el estudio, claro. Ajá, o en una esquinita.
0: Un cuarto lavado.
1: O en una bodega.
2: En la bodega. No, no es cierto.
3: Sí, o sea, como que no sentir que los dejamos a un lado.
2: Sí, claro.
3: Pero tal vez buscar un espacio donde no lleguen los amiguitos de tu hijo y digan, ¡ay, el tigre!
1: Sí. Sí, o que le den un golpe y salga la nube de polvo, sí, desde que mi abuelo,
3: exacto,
1: lo mandó a secar.
3: Sí.
1: Sí, la pregunta, sí, más que nada es porque todos vamos acumulando cosas.
3: Sí.
1: Y luego las queremos encontrar algún acomodo cuando nos vamos a una nueva, sí, casa y ahí traemos un montón de, sí, cosas que a lo mejor eran recuerdos, etcétera,
2: claro,
1: etcétera, ¿no? Y entonces, ¿cómo lidiar con esa parte?
3: Sí. Lo bueno de los muebles antiguos es que...
2: Hemos hecho mucha restauración.
3: Ajá. Muy buena calidad.
0: Sí. Y se ven bonitos.
2: Sí, es darle una nueva vida,
3: ajá,
2: literal.
3: Si tenías el mueble color cerezo, pues lo llevamos con el carpintero y le da un tono más natural,
2: claro,
3: más atemporal. Entonces también, no sé, el mueble que dices, es que, o sea, yo me acomodo mucho con él. Bueno, le cambiamos las puertas. Bueno, le cambiamos, o sea, a lo mejor
2: tapizamos,
3: son... Exactamente. Cositas chiquitas que después la verdad es que le dan más
2: personalidad.
3: Exacto, a la casa.
2: Sí, claro.
0: Oigan, chicas, y por ejemplo, yo ahorita tengo dos chiquillos. Uh-huh. Están niños, y entonces mi hijo quiere todo de Spider-Man, y mi niña quiere todo de princesas y todo. Pero crecen.
2: Sí.
0: O sea, ¿cómo le hacen para que esa decoración, o sea, sea neutral? Uh-huh. O lo puedes quitar los monos, o decir, bueno, pues ya se acomodó a cuando, conforme van creciendo los hijos.
3: Sí.
0: ¿Sí se vale eso?
2: Nos pasa mucho ahorita, sí. Por ejemplo, hablando como en concepto bebé, o sea, ajá, recámara de bebé infante, ¿no? O sea, como cuando, desde que recién nacido a los 3 años, por ejemplo. Y digo, ahorita nuestras propuestas nos han funcionado mucho el sistema Montessori. Yo creo que pues ya es más que conocido.
0: Hágalo usted mismo.
2: Y y nos funciona bien para algo que sea temporal o para un futuro.
3: Sí, okay. Sí. Estaba este niño que le hicimos la recámara, tenía como 1 año y medio. Y la mamá, sí, quiero la cama Montessori, pero ¿qué va a pasar cuando crezca?
0: Exacto.
3: Uh-huh. Y pues lo más sencillo, yo te mando a hacer la cama con las patas, va a ser matrimonial. Uh-huh. Y tú misma vas a poderle poner las patas y quitarle la rejita. Uh-huh. Entonces, cuando él está grande, vas a tener la base y vas a tener tu colchón matrimonial. Ya después, todo lo que es como de carritos o etc., tú lo puedes quitar y pintas la pared. Uh-huh.
0: Porque, sí, fíjate, yo tengo una experiencia, tenemos esto personal, de que mi hijo era Spider-Man. Uh-huh. Entonces, en la ventana, cuando nos cambiamos, él tenía la ventana a la altura de su cama.
2: Okay.
0: Entonces yo dije, no, este se me va a aventar de
2: sí,
0: aquí.
2: Sí.
0: ¿Qué querías? El Superman, es el que vuela.
2: Está peligroso.
0: Entonces le mandé poner protectores, protección. Pero el carpintero, por ejemplo, me decía, si las ponemos así, uh-huh, pues son escaleras.
3: Sí.
0: Cosa que yo no sí, había pensado. No,
2: sí,
0: sí, sí. Entonces sí, fueron pensar así, pues precisamente para que no se brincara.
2: Sí, claro.
0: Pero sí, cosas que a lo mejor tú no estás pensando conscientemente y ustedes ayudan muchísimo.
3: Sí, sí, el punto es que, o sea, es tu casa, le estás invirtiendo, entonces hay que pensar a futuro, lo que platicábamos
2: sí,
3: hace
2: claro,
3: rato, de hasta la vejez, también en los muebles. Ahorita yo también digo, hay que hacerlos de la mejor calidad porque ahorita las cosas son muy desechables.
2: Sí, muchísimo.
0: Uh-huh. Muy bonitas, muy decorativas, sí, pero sí, también de que pues ya te sentaste, te estiraste y pum.
2: Sí,
3: sí,
2: sí.
3: Y tenemos clientes de todo tipo. Hay el cliente de que me voy a quedar aquí 1 año. Uh-huh. O sea, lo quiero bueno, bonito y barato. Ah, bueno, está. Ah, okay. Ya uh-huh, me lo pediste tú. Uh-huh. Y otras personas de que aquí voy a crecer y aquí voy a envejecer.
0: Para cuando vengan uh-huh, a pedir a mi hija, o sea, tengo una amiga que así dice, o sea, uh-huh, quiero el mueble para cuando vengan a pedir a mi hija. La hija tenía 12 años, entonces, ¿no?
3: Sí, sí, exacto. Por eso decimos los muebles de antes, qué buenos muebles.
2: Sí, eran, la verdad.
3: Entonces sí se pueden recuperar.
1: Pero ahí en general, más bien el tema es qué tan permanente quiero yo que sea así el trabajo de interiorismo, ¿no? Porque también uh-huh, me imagino uh-huh, que hay gente que le gusta cambiar.
3: Sí,
1: o sea,
3: sí,
1: es decir,
3: sí,
1: lo mismo habrá quien diga, yo quiero que esto vaya a muy largo plazo, uh-huh, y habrá otros que digan, ¿sabes qué? Yo quiero 1 año o 2 años así, y en 1 o 2 años quiero cambiar todo, ¿no?
2: Sí, claro.
3: Nuestros mejores clientes.
0: ¡Claro!
1: Bueno, pues sí, claro. Sí. Por supuesto. ¿Eh?
3: Sí, sí, sí. Pues sí, hay de los dos. También tenemos, pues, calidades. Si sabes que es una persona que, oye, yo la verdad lo voy a cambiar, no te pongo nada fijo, en primer lugar. Y el segundo, pues no tan caro como podría darte uno. Porque digo, este papel tapiz te dura 15 años. Pero si tú nada más lo vas a querer uno, pues te paso los de menor calidad que te duran 5.
2: Claro.
1: Uh-huh. Pero en el caso de los muebles es más complicado, porque sí, a lo mejor yo te puedo decir, yo quiero un mueble de tales características, de tal madera, etcétera, uh-huh, etcétera, pero tú me lo voy a querer cambiar.
3: Sí, como sí, la cocina roja, que se usó mucho tiempo.
2: Sí.
3: Las okay, cocinas rojas les encantaban, y ahorita es como, ¿de qué hago? Ah, pues nosotros llegamos a veces y cambiamos los frentes, porque sigue estando muy bien la cocina. Uh-huh. Entonces a veces es, oye, pero es que los gabinetes ya no me gustan. Ah, eso sí se pueden cambiar por unos. Uh-huh. Entonces sí buscar como unas opciones, tanto en presupuesto y como en gusto. Uh-huh. Porque a veces acabas de comprar un departamento y dices, oye, pues no me gusta la cocina. Ah, bueno, está súper buena, cambiamos solo los frentes. Cambiamos los electrodomésticos y la verdad es que se ve como nueva.
0: Fíjate que yo tuve una invitada hace en el programa de radio anterior que me hablaba del Feng Shui.
2: Okay.
0: Y ella me decía que la contrataban arquitectos. Que porque era, no, es que aquí, porque tal soy tal signo, entonces, y también la gente que cree en todo ese tipo de cosas, o el estado de ánimo que trae la persona en ese momento, y también, pues, hay que respetarla así.
2: Sí, sí, claro. ¿No? Sí, todo, que, o sea, digo, hay personas que también llegan y... Yo recuerdo que, digo, ya no hacemos esta pregunta, pero en las entrevistas iniciales hace muchísimo, cuando empezamos, era preguntar el tipo de religión que practicaban
3: sí,
2: en casa.
3: Sí, sí, sí.
2: Y la gente se sentía como que medio invadida, ¿no?
3: Incómoda.
2: O sea, como incómoda con esta pregunta, pero nosotros era de que, híjole, pues es que, ¿qué tal si te pongo aquí a la Virgencita y tú ni la
0: sí,
2: Virgencita?
0: Sí,
1: bueno, y de hecho... Tiene claro, toda su justificación. Por ejemplo, también ya hablamos aquí en alguna ocasión del tema, por ejemplo, de los judíos, en donde no mezclan lácteos con carne. Y entonces tienen que tener dos refrigeradores y tienen que tener dos juegos de cocina distintos, etcétera, ¿no?
2: Sí, claro.
1: O sea, sí es una pregunta que de alguna manera, bueno, sí, a lo mejor en San Luis Potosí sí, no es tan variado, pero si estuvieran en la Ciudad de México, sí, pues sí,
2: sí claro,
1: habría
2: sí,
1: que...
2: Sí. Sí,
3: sí, como que últimamente creo que ellos mismos nos dicen, oye, quiero como que unos, ¿cómo se les dice? De la Biblia, en algunos
2: portarretas. Unos pasajes.
3: Unos pasajes en unos portarretas. Ah, súper bien. Ya como que a veces los mismos clientes te lo piden, ya con la confianza y todo. O llegamos a sus casas y siempre preguntamos, ¿qué es lo que quieres que se quede en tu casa de tus muebles antiguos si se van a cambiar? Ah, pues quiero esto. Y a veces sí son como lo que dice Natasha, tema religioso, y les buscamos un lugar lindo.
1: A ver, y ahí fíjate, ahí hay otro tema. Yo las quiero contratar porque me voy a cambiar de casa.
0: Sí.
1: Pero me cambio de casa a una casa más chica. Uy, y me sí, quiero llevar lo que tengo y quiero que ustedes me lo resuelvan.
2: Híjole, sí, se me pasa.
3: Bueno, también, vendedoras no tanto somos.
1: No, pero quiero que me lo resuelvan. Sí. A ver, ¿cómo le hago para que esto que tenía en una casa grande me quepa en la casa chica? Es una petición que
3: sí,
1: yo creo que...
3: No, yo creo que el 60% de los clientes la tiene.
2: Sí,
3: es
2: la verdad.
3: Es muchísimo. O sea, aunque sea un mueble o casi todo el comedor, entonces llegamos, como dice Natasha, levantamiento de medidas, igual medimos el mueble. Y si el mueble tiene un color que no va con la nueva casa o con el estilo nuevo que quieres en tu casa, se puede... repintar,
0: pisar, cualquier
3: sí,
0: cosa.
3: Exactamente,
2: sí, claro,
3: lo podemos como renovar un poquito para que lo sigas teniendo.
2: Sí, o nos ha tocado de que comedor de 10 personas y ¿qué crees? Se te ajusta de 6. Ah, no pasa nada, cambiamos la cubierta. O sea, podemos sí, conservar gran parte de tu comedor,
3: sí,
2: pero adiós tapa, nueva cubierta, la haces más pequeña y pues las sillas que te sobren, a lo mejor...
0: Tú comes con los vecinos.
2: No, retapizas unas y las mandas acá o...
3: Sí, sí, sí, o sea, también es como que ellos vean la realidad. A veces quieren llevarse el comedor de 10 personas y oye, ¿sabes qué? Lo recortamos, lo llevamos acá, le ponemos una cubierta padrísima, pero chécate, te va a salir más barato uno nuevo.
2: Ah, también. Entonces, a veces sí, el cliente dice, pues ya, ponme el nuevo.
3: Sí, mejor. Yo veo si vendo este o ellos, ya saben.
2: Sí, claro.
3: Sí, damos como las dos opciones en diseño y en catálogo.
2: Uh-huh. Sí, sí, sí.
1: ¿Y ustedes hacen diseño de muebles también?
3: Sí. Sí, sí, sí. La verdad va muy de la mano el diseño de interiores con el diseño industrial. Y siento que eso lo hemos aprendido con la marcha, pero todo lo que es closet a medida, cocina a medida, mueble a medida, el sillón, las recámaras, yo creo que con el tiempo nos hemos conseguido unos proveedores muy buenos que ya es como de, ah, sí, te gusta este, lo podemos mandar a hacer tal cual.
2: Uh-huh. Sí, sin problema.
1: Y en todo este... proceso. Ahora vamos a platicar historias en voz baja, es decir, ¿cuáles han sido las cosas más raras,
0: que les han...
1: curiosas, chuscas, que debe de haber porque se están riendo, ¿no?
3: Entonces... Sí, es que a veces uno no cree sí, todo lo que...
0: Neta, ¿quién es esto?
2: Sí. Pues,
1: o sea, lo del tigre no es nada.
3: A ver, ¿tú cuál es el que te acuerdas el más raro que has...?
2: O sea, muy a la ligera, o sea, así como pensando en proyectos, digo, a mí de lo que se me ha hecho como más, no raro, pero como fuera de lo común,
3: ajá,
2: es diseñar un taller mecánico.
3: Ah, sí.
2: que nos tocó.
1: Okay.
3: Era una escuela.
2: Dices, ¿cómo? O sea, y sí, es fuimos a medir el local y todo, y quiero un auto volando aquí, sí, no sé qué, que la recepción sea un bocho partido a la mitad. Y entonces tú dices, wow, o sea, qué padre, porque pues nunca me había tocado eso.
3: Está padrísimo porque te sales de tu zona de confort. Pero yo me acuerdo haber estado en Marketplace preguntando por cofres de bocho para hacer unos sillones padrísimos, y dije, wow.
2: Casi, casi chatarra para repintarlo y ponerlo.
3: Sí, sí, ¿quién tiene una combi? Porque la quiero cortar a la mitad y este va a ser la receta.
4: Es el posadero, ¿no?
3: Sí, sí, sí, o sea, a veces hemos llegado a lugares de que, oye, ¿y vendes esto? Ah, sí, y yo... Bueno, sí, creo que ese sí ha sido el más
4: exótico.
1: Pues exótico. Vamos a un corte y regresando, ya nos dijeron uno, pero por lo menos unos dos más. No se vaya, regresamos.
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7: Es la hora 19:39. La temperatura 21 grados, la humedad 50%.
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9: Los granos enteros aportan muchos beneficios a la salud por su alto contenido de nutrientes, pero según señala una educadora de nutrición de Extensión Cooperativa de la Universidad de California, muchas personas no los consumen.
10: Los granos integrales están relacionados con un mejor funcionamiento cardíaco, también ayudan a mejorar el control de la glucosa en la sangre, te reducen los niveles de insulina, también está relacionado con control de peso.
9: Carmen Simmons explica que se le llama grano entero al grano que no ha sido refinado, es decir, molido, picado, triturado o cocido, y por lo tanto contiene todas sus partes, el salvado, el germen y el endospermo.
10: Generalmente cuando los refinan, el grano pierde una cantidad de elementos y de vitaminas y minerales porque les quitan el salvado y les quitan el germen.
9: Para distinguir los productos que contienen granos enteros, hay que buscar que la etiqueta incluya entre los primeros tres ingredientes la palabra whole, que quiere decir integral o entero. De la Universidad de California, Miriam Grajales Hall.
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0: Estamos de regreso en su programa Historias en Voz Baja y nos habíamos quedado platicando del proyecto del taller mecánico para, algún otro proyecto así o alguna situación que de plano no podamos creer de con clientes, digo, evidentemente sin decir quién, o si quieren decir quién, claro, bueno, pero alguna situación así.
1: Bueno, yo el otro día me estaba acordando.
2: ¿De cuál?
1: Y bueno, también consejo, cuando compren una casa, que ustedes la estén haciendo, antes de que se les entreguen y ya se desblinden los que se la construyeron, fíjense como que en varias cosillas. Acá lo que nos tocó fue que ya cuando estábamos metiéndonos en el interiorismo, yo abría la llave y olía muy extraño. O sea, pero feo. Entonces, pues ya le hablamos a nuestro personal que hay y me dice, de seguro hay un animal muerto. Entonces, lo que tienen que hacer, niñas, el día que tengan que ir a supervisar o algo así, ábranme todas las llaves de la casa. Y era una casa muy grande. Entonces, pues, nosotras estábamos en la recámara principal poniendo unas cortinas. Entonces, pues yo abrí todas las llaves. Todas, ya sonó el churro, dolía muy mal. Y dije, bueno, total, que se vaya el agua para que la puedan limpiar la cisterna. Y dicho y hecho, si había un tlacuache ya deshecho.
2: Sí, ya.
1: Entonces, imagínate, si hubieran llegado a vivir, se llenaban, se enfermaban, sí, yo creo que de la piel.
2: Qué peligro.
1: Entonces, duramos yo creo que una media hora arriba. Y no sé.
2: Yo bajé al baño.
1: Sí, Natasha baja al baño.
2: Yo bajé al baño y y como que escuchaba así a lo lejos una cascadita y yo. Pero pues, obvio, dije, pues abrimos todas las llaves, ¿no? No, hombre, cual de repente voy entrando. O sea, voy bajando las escaleras, todo inundado.
1: Sí, se me olvidó quitarle el tapón a la noche.

0: Entonces yo le preguntaba que cuando hay un evento, pues así de esos rimbombosos, uh-huh. y él llega y está nada más invitado y el protocolo no es como él lo tiene pensado, si se friqueaba, y me dice, por supuesto que sí. ¿A ustedes les pasa que cuando llegan, pon tú, a una casa nueva, un hospital, un restaurante, y ven la decoración como que no va? Uh-huh. Si dicen, ay,
1: ¿qué nos cuesta?
2: Sí, sí, sí, claro. No, es que... Sí, es como que te dan ganas de dejarle la tarjeta.
1: Aquí yo tengo sillas, se las cambio. Quité dos mesas, estamos muy apretados.
2: Sí. O sea, sí son como esas situaciones que sí te da como el tic ahí de que, ay.
0: Sí. Nosotros tenemos una sala, discúlpame.
1: No, está bien.
0: Muy incómoda. Uh-huh. Sí, entonces... cuando me invitamos, a mí no me gusta invitar gente que no quepa en mi casa. Por ejemplo, uh-huh. si tengo un comedor, tenemos un comedor de 8 personas, okay. invitamos 6 personas, no invitamos a más.
1: Okay.
0: Entonces, por lo general los pasamos al comedor porque la sala está muy rígida, muy... Y la mandé a hacer, ¿eh?
1: Ok.
3: Uh-huh. Pero tiene un error la sala, y es que está en ángulo recto el respaldo.
0: Entonces estás así como
3: entonces
0: muy...
3: Entonces te sientas y entonces sientes que te estás cayendo,
1: sí, claro,
3: de frente.
1: Cero,
0: pero no, yo soy más... No, Jorge, bueno, no sé, ya les contaremos, pero por ejemplo, yo quería cambiar de sillas en el comedor. Uh-huh. Y yo quería unas muy bonitas. Uh-huh. Y él me decía, es que están incómodas. Uh-huh. Y yo le decía, de eso se trata.
1: para
0: que se vayan rápido.
1: Sí,
0: también ustedes ven eso, ¿no? De que sí, la silla esté cómoda, esté tranquila, no te duele la espalda.
2: Es sí. que sí, sobre todo en lo comercial.
1: También, es lo que estaba pensando, ajá, justo.
2: En el restaurante, ¿quieres que la gente se quede aquí
1: por horas?
2: Ajá. ¿Por horas?
0: Y te consuma, claro.
1: Sí.
2: O es de que vengan y se vayan, que vengan y se vayan, que vengan. O sea, nos tocó, hablando de proyectos, uh-huh. uno de lotes.
1: Ah, sí.
2: Yo fui la más feliz en hacerlo. Y sí son cosas que me dice, es que lo que menos quiero es que se queden tanto, cómodos. Porque es solo un elote. Yo prefiero que vengan muchas personas. Sí, entonces, ponme una banquita o algo así que no se quede. Entonces, sí, es como, cabe muchas personas, pero no está muy cómodo para que no se vayan a quedar hasta con la computadora ahí, uh-huh. en un puesto de lotes.
0: Exacto.
1: Uh-huh. Sí.
0: Sí, no era Starbucks, ¿va? O sea,
1: sí, exacto. Que,
2: exacto.
1: Sí, sí, sí. La cafetería ya ahí de horas.
2: Sí, sí, sí.
3: Y que ahí entonces el diseño comercial... pues tienes que ver otras cosas y sí. tienes incluso que meterte a conocer el negocio, ¿no? O sea, los sí, mismos sí. procesos que
2: probar.
3: Tiene, sí, aparte sí. de probar, los mismos procesos y todo lo que significa el movimiento, cómo va a ser, uh-huh. etcétera.
1: Sí, la logística.
3: ¿Y eso todo. Qué tan complejo es?
2: Pues la verdad hay como algo que se llama el estudio ergonómico. Entonces nos ayuda un poquito a ver las dimensiones del espacio. Si tienes no sé cuántos metros cuadrados, más o menos sabes cuántas mesas pueden caber sin que el de atrás se pegue con el de del otro lado. También como los pasillos, el mínimo que debe de tener en metros. Siento que eso nos ayuda, son como reglas ya puestas uh-huh. en el diseño.
1: Sí, que no nos podemos saltar.
2: Uh-huh.
3: Pero fíjate, el que a principios de este año se reformó la ley de derecho de autor.
1: Uh-huh.
3: Y lo que es la decoración, la ambientación de un establecimiento comercial, cuando es representativa del negocio, se puede registrar como marca.
1: Sí.
3: ¿Sí? Y entonces, en ese sentido, tienes que meterte en otras cosas, porque para que tú puedas respetar esa misma decoración, si yo digo, oye, quiero que ustedes se encarguen de la decoración de mis locales, de la marca, pero los tengo desde conseguir el local, tendrían que estar ustedes presentes, ¿no?
2: Sí, sí. De hecho, nos hablan algunos clientes desde que están viendo los locales, que los van a rentar o comprar.
1: Nos pasó, tenemos unos clientes que tienen asistencia médica 24/7 a través de una aplicación, la verdad está muy padre. Y justo nos hablaron cuando estaban creando la marca,
3: okay.
1: o sea, fuera del branding y todo, la identidad de la marca y la empresa, para hacer el concepto también de interiorismo, y hemos hecho que como 3 consultorios ya de ellos, sí. respetando texturas, uh-huh. la paleta de colores, símbolos, elementos, desde el primer local o consultorio 1 a los demás.
2: Sí, yo creo que cada año nos hablan, hasta sí. este último año fue un stand. para que ellos se dieran a conocer en empresas.

0: y es como de, a ver, todos los colores, todo lo que tengo aquí, quiero que me hagan un stand. Uh-huh. La verdad es que estuvo padre y les gustó mucho porque dijeron, oye, ¿sabes qué? Todos se ven iguales y el de nosotros como que sí se ve diferente. Uh-huh. Y sí, sus colores, y sí tenemos que ver mucho diseño gráfico también en ese aspecto.
1: Sí.
0: Porque hasta pedirles, ¿tienes los logos en no sé qué documento, bla, bla, bla, bla? Oye, pero no los tengo. No, pues es que sí es algo que debes de tener si quieres tener tu identidad, hasta los menús. Uh-huh. Oye, ¿y aquí? ¿Dónde quieres que lo veas? Sí, sí, sí, el branding, diseño gráfico, trabajamos también de la mano con una de nuestras amigas. Uh-huh. y 10 de 10.
1: Sí, es mucho en lo comercial y lo corporativo.
0: Sí.
1: O sea,
0: sí,
1: también nos toca mucho de que empresas en zona industrial, por ejemplo, de que, oye, no, pues es que todas las recepciones las hemos hecho así. Entonces ya hay lineamientos, uh-huh, que tienes que seguir porque es parte de la identidad, ¿no? Entonces hay que respetarlos.
2: Y en el caso de eventos, por ejemplo, o sea, es decir, me refiero, uh-huh, a que yo les dijera, bueno, yo quiero que ustedes se encarguen de teníamos el de protocolo que nos dice, uh-huh, quién debe entrar primero, cómo se deben de parar y todo, pero yo quiero que ustedes se encarguen de todo lo que va a ser la parte visual del evento, ¿no?
1: Es una de nuestras ramas, o sea, que puedes dedicarte al estudiar diseño de interiores. Digo, la verdad es muy amplio.
0: Sí.
1: Escenografía, mobiliario, eventos, mil cosas. Entonces, también va muy, muy de la mano.
2: ¿Y eso les ha tocado?
0: Yo creo que lo más cercano ha sido como, pues, quiero mi vajilla, tres vajillas diferentes para las tres estaciones del año. Me encanta, o sea, a mí me encanta ver todo lo que son. Pero la verdad, como eventos, yo creo que más, yo trabajé en eventos, de hecho, antes, uh-huh, de que de formáramos Bozuk, y yo hacía los renders de lo visual, audiovisual y todo eso. Y la verdad dije, no, mejor casas y diseño comercial y todo. Pero sí, sí te puedes dedicar, pero la verdad es que nosotras en eso no nos dedicamos, pero va de la mano. Sí. Si alguien estudiara nuestra carrera, fácil podría hacer
1: una especialidad o encaminarse hacia allá sin, uh-huh, ningún problema.
2: Bueno, pues vamos a un corte, no se vaya, vamos al último segmento. Estamos en Historias en Voz Baja, seguimos.
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2: No se vaya, que continuamos.
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5: Es la hora 19:52. La temperatura 21 grados. La humedad 50%.
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0: Ya estamos de regreso en Historias en Voz Baja. A ver, chicas, ustedes, quiero contarle rapidísimo a la gente que estando viendo en Instagram, las vimos, las descubrimos y así, las buscamos. Y muchísimas gracias, la verdad, por la disposición de que luego, y sí, sí vamos, y muy linda las, bueno, hablé contigo,
1: sí,
0: no te veía tu carita, pero muchísimas gracias por aceptar y sobre todo, a ver, díganos, ¿dónde están ubicadas sus datos, sus redes, todo?
1: Bueno, a ustedes por invitarnos, gracias.
2: Sí, gracias por la invitación.
1: Bueno, nos pueden seguir en Facebook, en Instagram y estamos ubicadas en Himalaya.
2: Himalaya 420.
1: Local 4.
2: Sí, casi llegando a Chapultepec.
1: Sí, okay. Justo enfrente de un bar que se llama...
2: Despecho.
0: Anda, no, sí, ya sabemos.
1: No sala de despecho.
2: No sala de despecho.
0: Despecho.
2: Y estamos ubicadas de 9 a 2 y de 4 a 6.
3: Sí. Y es Bozuk, V-O-Z-U-K. Por así eso es. Nombre las encuentran en
2: sí,
3: Instagram.
2: En Facebook. Instagram estamos como bozuk.interiorismo y también tenemos página web, más fácil, www.bozuk.com.mx.
0: Okay. Oigan, y hablando justamente del despecho. A mí ahorita se me anda ocurriendo, ya no quiero nada con el hombre. O sea, estoy enojada, ven y remodélame, que su ropa no esté aquí, que...
3: que no quede huella, que no quede.
1: Que no quede huella.
0: También eso les ha de pasar, ¿no? De que, oye, quiero mi recámara yo y... Yo tenía una amiga, bueno, tengo una amiga que decía, es que esta es mi recámara y la de mi esposo.
1: Uh-huh. Ok.
0: ¿Por qué? Porque a mí me gusta ver la luna, porque a mí me gusta esto, porque a mí me gusta las cortinas súper cerradas, a él le gusta la luz, entonces cada quien su espacio. Uh-huh. Sí, también Órale. Supongo que eso pasa.
1: Sí, pues sí. Meterte, digo, ya es un poquito meterte, adentrarte a matrimonios, parejas.
0: Hasta la intimidad de la pareja.
1: Sí, claro, es súper, súper importante. Sí, sí.
2: No, luego nos tocan ahí de que, no, yo quiero luz cálida, no, pero a mí me gusta más la fría. Y es como de que nosotras en la
3: no
2: mesa de que...
3: No tenemos luz tibia.
2: no les gusta la neutra.
1: O en tema, por ejemplo, del vestidor. De que la gran mayoría de que bolsas, zapatos y el esposo un espacio así chiquitito.
3: Sí, yo sé de eso.
0: Que tienen.
3: Yo sé de eso.
1: Sí, claro.
2: O sea, hay como cositas de que, oye, pero en la misma recámara, ok, vamos a intentar poner un mueble, como para que se haga también otro closet para el esposo y ya el vestidor que se le quede al esposo.
0: Oye, perdóname, ¿y tendencias que... Que tú digas, están de super moda, pero que ustedes digan, están sobrevaloradas, o sea, nada más están por ahorita y la señora la quiere así.
1: Nos va a odiar la gente, pero
2: sí.
1: El hambrín.
2: Sí, el hambrín. se ve muy lindo. El hambrín es el emparrillado que vemos como de tiritas de madera o de PVC.
0: Ese.
2: Que ya lo vende también Home Depot.
1: Sí, ya en todos lados.
2: Se usó, fue una tendencia, pero. Ya se va, o sea, lo quisieron poner hasta curvito, lo quisieron poner, lo seguimos poniendo, lo proponemos porque las personas lo quieren, pero es como de, ya va de salida.
1: Sí.
0: Y tú le dices eso al cliente, ¿no?
2: Sí,
0: te madurar,
2: hay que ser sinceros, o sea, es lo mismo que platicábamos de que puede ser la persona que ya se va a quedar toda la vida ahí, pero si quiere para algo comercial o que renta casa o algo así, adelante, quédate con ese
1: sí,
2: el gusto
1: a lo mejor
2: que tú quieres.
1: Un departamento tipo Airbnb o algo que dices, bueno... Funciona porque es algo decorativo y se ve lindo para rentarse y ser algo efímero, pues bueno, te lo pongo. Pero digo, yo en lo personal ya estoy un poquito cansada del hambre.
2: Sí.
1: Ya es mucha la gente que llega y, oye, vi esta idea y yo casi
0: ya
1: en mi mente.
0: Ya sé cuál es
2: la imagen. Sí, entonces intentamos también como, te enseño esta propuesta... Pero también te enseño esta otra, que a lo mejor es un poquito más atemporal o viene algo un poquito más nuevo. Sí, ahorita como que regresó y me encanta la madera natural. Le dicen rosa morada. Se ve muy, muy lindo. Es un tono casi natural de la madera y la piden muy mate.
0: Okay.
2: Eso yo
1: colores
2: creo que...
1: Colores mate.
2: Sí, colores muy mate. Y yo creo que ya también está regresando el color, que era lo que yo moría que regresara, porque ahorita las casas todo neutro.
1: Todo gris, beige, blanco. Y tú dices, pues se ve lindo, pero ponle un poquito de remate o mira, que no te dé miedo y métele este color. Y la verdad es que la gente luego lo ve, o sea, como dice Andrea, solemos hacer a veces dos propuestas y a veces se va por la nueva. O sea, por la totalmente que no tenían en mente, que dicen, híjole, pues es que sí me gustó más. O sea, sí, me voy a aventar.
2: Sí, es como que a lo mejor enseñárselos ya en digital y ellos como que ya lo pueden visualizar más y dicen, bueno, va, me late.
0: Oigan, estamos a 2 minutitos. ¿Cuál es el espacio favorito de su casa?
1: Ay, qué difícil. Ay,
2: no sé. Yo creo que siempre el mío va a ser la cocina. A mí me encanta cocinar y la cocina que le remodelé a mis papás la hice para mí. Ya no vivo con ellos, pero cada que voy les cocino, yo cocino ahí, soy la más feliz.
1: El mío es la sala, yo creo, donde nos reunimos todos.
0: Okay.
1: Sí, me encanta.
0: Ese es súper importante, sí. Que estés cómoda en el lugar donde más te gusta estar.
1: Sí, o invitar gente, familia, todo, y vénganse todos a la sala, me encanta.
3: Fíjate, es que ese es un punto importante, ¿no? Porque cuánta gente no hay que en su casa no hay un lugar donde le guste estar, ¿no? O sea, que sea su lugar favorito.
0: O la sala esté muy cómoda para las visitas y tu cuarto esté así.
3: Sí, pero que tú no tengas un lugar donde digas, yo quiero estar ahí.
1: Sí, sí, se vuelve algo íntimo.
2: Que se duermen en la sala.
1: Sí.
2: Dicen, no, yo mi cuarto no, y bien a gusto se duermen en la sala. Y yo,
3: oye, y en esto, ya nada más para ir cerrando, porque ahorita lo que mencionaban, por ejemplo, de los materiales y de lo de moda, evidentemente hay tendencias de moda también en el interiorismo, o sea, así como muchísimo. En la ropa, la joyería, los perfumes, también en interiorismo.
1: ¿No? Sí, muchísimo, o estilos, o sea, hay gente que ya muy apuntada que me llega desde una cotización, oye, es que yo quiero un estilo Japandi, o quiero un estilo tal, o así, y tú dices, ah, bueno, pues como que por ahí
2: investigo.
1: Va.
3: Sí. Leen el Architecture Digest.
2: Sí.
0: Este no es de Pinterest.
3: Este no es de Pinterest.
2: Sí, sí, sí. De hecho, en la página web hacíamos mucho artículos.
1: Ah, sí.
2: Sí, teníamos nos encantaba hacer así artículos, hasta los Airbnbs más bonitos del mundo.
1: Los hoteles.
2: Sí. Sí, sí, sí.
3: Pues muy bien, pues muchísimas gracias que nos acompañaron el día de hoy.
1: A ustedes.
3: Ha sido un programa realmente muy interesante y muy divertido.
0: Aprendimos
3: mucho con ustedes. Muchas gracias, Andrea, Natasha.
1: Gracias
2: a ustedes. Gracias por invitarnos.
1: Sí, muchas gracias. Y cualquier cosa, pues tienen nuestros números.
2: claro
1: que sí.
3: Este fue su programa Historias en Voz Baja. 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Muchas gracias a la Fundación Nikola Tesla, al doctor Fernando Maldonado. Lucero, muchas gracias. Los controles. Nos vemos la próxima semana. Nos escuchamos aquí en 101.3 FM. Buenas noches.
0: Bye, bye.
1: Gracias.
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5: Es la hora 20:02. La temperatura 21 grados. La humedad 50%.
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8: Algunos padres desean que sus hijos cumplan todos los sueños que ellos nunca lograron alcanzar. Esto podría llevarles a saturar la agenda de sus hijos de actividades extracurriculares que pueden terminar agotándolos. Sin embargo, los niños necesitan un balance adecuado entre las responsabilidades educativas, la recreación, los momentos en familia y el descanso. No duden en invertir su tiempo y dinero en actividades extracurriculares que desarrollen y fortalezcan los talentos y las habilidades de sus hijos. Respete el proceso de aprendizaje, celebre sus pequeños logros y aplauda su perseverancia. Cuide que sea una actividad que la mayor parte del tiempo disfruten y de la que puedan tener buenos recuerdos y un gran aprendizaje. Le habla Sixto Porras de Enfoque a la Familia.
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1: Es la hora 20, 17 minutos. La temperatura, 21 grados, una décima. La humedad, 50%.
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0: 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Es la hora 20:30. La temperatura, 21 grados, una décima. La humedad, 50%.
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3: Hasta hace no mucho, la música mexicana del siglo XIX, perteneciente a la llamada tradición culta, permanecía en gran medida desconocida. Se pensaba que carecía de originalidad, que era tan solo una imitación de los modelos europeos y destinada a unos pocos sectores privilegiados. Hacia 1810, la escena musical en México apenas había cambiado desde el siglo XVIII. La tendencia más marcada era la secularización de la música. Muchos músicos que antes actuaban en templos y catedrales comenzaron a trabajar en los teatros o a dar clases en academias particulares y a domicilio. De esta manera, no solo desarrollaban su arte, sino que también encontraban nuevos medios de subsistencia. Con la independencia y a lo largo del siglo XIX surgió una conciencia creciente, la necesidad de crear instituciones civiles dedicadas a la música. Y junto a esa transformación llegaron los símbolos de identidad nacional, la bandera, el escudo y el himno, impulsadas por el fervor del romanticismo y la libertad. Canciones patrióticas se convirtieron en vehículos ideológicos, exaltando el amor a la nación y marcando con música el espíritu de una nueva patria. La música del siglo XIX fue, entonces, no solo arte, fue también identidad, patriotismo y libertad en melodía.

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1: Es la hora 20:45. La temperatura 20 grados. La humedad 52%.
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0: 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Es la hora 21, 4 minutos. La temperatura 20 grados. La humedad 52%.
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3: Hay logros que caben en una frase muy pequeña. Lo intenté, volví, escuché, aprendí. No me rendí tan fácil. Hoy quizá no necesitas una gran explicación. Solo reconocer que tu presencia sostuvo algo. Una tarea, una conversación, una emoción, una esperanza. Hoy lograste grandes cosas. 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
1: Es la hora 21:16. La temperatura, 20 grados, una décima. La humedad, 52%.
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0: 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Es la hora 21, 30 minutos. La temperatura 20 grados, la humedad 52%. ¿Quieres escuchar en tu celular o dispositivo fijo o móvil a Magnética FM? 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
4: ¿Cómo están? Soy Claudia Mejía. Un nuevo episodio de Ya oíste. En esta ocasión vamos a hablar de demencias y viene a mi cabeza cuando mi mamá de repente se le olvida algo de a qué vine, ya me va a dar el ice. Pero realmente pues es algo que decimos, ¿no? Comúnmente, y no sabemos si en realidad sea un factor para que nos dé algún tipo de demencia, ¿no? Y nada más lo decimos al aire, pero pues puede ser que sea más complejo que eso, ¿no? Entonces hoy tenemos a la doctora Cecilia Acosta, ella es neuróloga.
5: Hola Claudia, muy bien, muchas gracias por la invitación. Fíjate que es algo muy cotidiano, ¿no? Todos cuando tenemos esta tendencia a olvidar algo, siempre estamos pensando en una enfermedad como el Alzheimer. Uh-huh. Y resulta que nosotros que nos dedicamos a esto, que somos neurólogos y cotidianamente evaluamos pacientes, pues es un tema muy común, pero poco valorado por las personas, porque pensamos que es algo natural y normal, uh-huh, olvidar cosas en algún momento determinado.
4: Cuando vamos al refri decimos, ay, ¿ya que vine?
5: Sí, fíjate que también hay un tip. Hay un tip. Cuando yo voy al refri y voy a una cosa y no recuerdo, y me regreso y después me acuerdo, ahí diríamos que es algo natural, es okay, algo normal. Cuando no me vuelvo a acordar, ahí tenemos un foco rojo prendido.
4: Una red flag de aguas, ¿no?
5: Hay que evaluar esta parte. Y tal vez la principal sospecha no solo el olvido como tal, sino el impacto que tiene en nuestra vida diaria. ¿Cuántas veces me sucede? ¿Cuántas veces dejé de hacer una cosa porque lo olvidé? Y no es la primera vez, me está sucediendo cotidianamente, recurrentemente.
4: También es algo degenerativo, ¿no? Es como cuando decimos, ya estoy grande, ya se me están olvidando las cosas.
5: Fíjate que tocas un tema muy importante, la edad. Un tiempo, no hace mucho tiempo, todavía se utilizaban términos como la demencia senil. Y entonces se le atribuía al proceso de envejecimiento exclusivamente la pérdida de memoria. Y ahora sabemos que esos términos ya son obsoletos, no se utilizan. Y que puede haber personas que no tan seniles que puedan presentar síntomas relacionados con un deterioro cognitivo. De hecho, el término de demencia sigue siendo un término fuerte. Ha cambiado su nomenclatura en la actualidad. Hablamos de deterioro cognitivo. Y el deterioro cognitivo se puede presentar a cualquier edad. No necesariamente tendríamos que ser seniles, pero no todas las demencias son enfermedad de Alzheimer. Existen algunos tipos particulares, las podríamos dividir en aquellas enfermedades que irremediablemente progresan y que tienen un carácter degenerativo. Y habrá algunos deterioros cognitivos que son secundarios, por ejemplo, un trastorno tiroideo. ¿Qué? Obviamente lo más impactante son aquellas enfermedades en donde irremediablemente el paciente va perdiendo no solo su capacidad de memoria, su capacidad de lenguaje, la capacidad de reconocer personas, la capacidad de autocuidado. Y entonces ese tipo de enfermedades son realmente devastadoras porque van progresando y afectando no solo al que padece el problema, sino al entorno.
4: ¿Cómo llegamos a eso? O sea, en algún momento todos podemos tener cierto tipo de deterioro,
5: sí,
4: ya en la adultez, en la vejez.
5: Sí.
4: ¿O cómo llegan las personas? ¿O es genético? ¿Cómo es?
5: Ok, todos por tener un cerebro tenemos susceptibilidad, tenemos un riesgo al nacer de poder tener cualquier enfermedad del sistema nervioso central, porque tenemos el órgano principal que es el cerebro. Pero si yo tengo un familiar directo con algún padecimiento, como este tipo de enfermedades degenerativas que van progresando con el tiempo, pues mi riesgo se incrementa. Mm. Pero si yo, aparte de tener este riesgo genético por tener un familiar directo enfermo, pero aparte yo soy diabético, hipertenso, tengo problemas con mi peso, tengo problemas auditivos y no escucho bien, o tengo malos hábitos, no hago dieta, no hago ejercicio. De hecho, en la actualidad sabemos, y eso ya está más que estudiado, el 56% de los pacientes que tienen alguna demencia degenerativa tipo Alzheimer, por ejemplo, el 56% puede ser prevenible.
4: ¿Cómo es vivir con demencia?
5: Imagina que una persona no sepa dónde vive, quién es, en dónde está, que olvide quién es su esposo, sus hijos, y que aparte no pueda tener una posibilidad de sobrevivir y que dependa de terceros para eso. No son capaces de bañarse porque olvidan cómo bañarse, olvidan cómo ponerse la ropa, se llaman apraxias, olvidan todo este acto motor de ponerte una camiseta, un pantalón, cómo ir al baño. Y todas estas cuestiones van a generar una dependencia de terceros, y que el que cuida pues va a tener que hacer todas esas actividades para poder mejorar la calidad de vida de los pacientes. La invitación es que nos volteemos a ver y identifiquemos, ¿no? Y a veces mucha gente se asusta, porque he tenido pacientes que dicen: doctora, se me olvidan las cosas. Y a veces puede suceder que estén deprimidos, que no duerman bien, que tengan ansiedad, y la ansiedad provoca problemas de concentración. Entonces los tranquilizamos, los evaluamos y concluimos. Pero en algunos casos, pues obviamente no son conscientes de lo que sucede, y en la mayoría nosotros podríamos decir: me está fallando esto, voy a hacerme evaluar, porque aparte pues tengo malos hábitos, y a veces el que nos corrijan esos malos hábitos cuesta mucho trabajo, y a veces haciendo eso es suficiente pues para poder, digamos que retomar nuestra vida normal sin que estemos en peligro de desarrollar algún tipo de demencia.
4: Como profesional de la salud, ¿qué les dirías a las familias que están enfrentando esto?
5: Fíjate que sí es un tema muy difícil. Primero es la cuestión de la aceptación. Generalmente el familiar es el más renuente a pensar que algo está pasando, y hay una especie de negación inicial. ¿Qué se tiene que hacer? Bueno, el cuidador tiene que entender qué es lo principal: dormir bien, comer bien, para que pueda sentirse fuerte para cuidar a una persona que requiere el cuidado como el de un niño. ¿Qué decirle a un cuidador? Primero, que la enfermedad es crónica y progresiva, y que irremediablemente va a tener esta progresión, y conforme pasan las etapas de evolución va a haber un mayor impacto en la dependencia de terceros para sobrevivir, y por lo tanto que el paciente tiene que irse programando y dosificando, y que tiene que generar una red de apoyo. A veces es la misma familia la red de apoyo. Hacer fuerte al cuidador. Uh-huh. Darle la información para que cuando suceda alguna complicación puedan resolver inmediatamente.
4: Aunque, por ejemplo, la familia lo sepa, siempre hay contextos complicados, ¿no?
5: Sí.
4: Entonces no es como que así ya lo sé, voy a ayudar, voy a ver, nos vamos a organizar. No siempre pasa.
5: Fíjate que yo lo que hago es reunir a la mayoría de las personas que pudieran estar en contacto directo para decirles: ustedes, estamos en un barco, vamos a remar siempre para el mismo lado. Porque no sé si te ha pasado, Claudia, que hay personas que tienen diferentes formas de pensar.
4: Sí.
5: Y entonces dicen: no, es que yo creo que mejor no le des medicamento porque eso creo que no. Y yo, me da miedo que le des esto porque fulanita le dio tal. Entonces hay una serie de opiniones que lo único que pasa es que todo el mundo se confunda. Y por eso nosotros tenemos que estar ahí como llevando la batuta. Esto se hace, cuiden esto, trabajen en eso. Doctor, es que tengo miedo porque este medicamento leí tal cosa. No tengas temor. Vamos a trabajarlo, vamos a hacerlo. Y si todos remamos por el mismo rumbo, entonces no va a haber esta familia fragmentada, fracturada, porque todos tienen opiniones diferentes. Y el único que pierde es el paciente. En la actualidad, los servicios de salud en el ISSSTE se han abierto para que el paciente, independientemente del lugar donde vive, si él tiene una necesidad por un trastorno de memoria, pueda acudir en el servicio de neurología donde esté disponible, independientemente de la zona. Esto del programa de salud mental es maravilloso.
4: El correo es saludmental@iste.gob.mx. Doctora Cecilia, muchísimas gracias. Fue muy tranquilizadora, yo creo que para varias personas que nos están escuchando.
5: Sí, Claudia, yo te agradezco mucho que toques estos temas porque son de tanta relevancia y tanta importancia que yo aprecio mucho.
4: Muchísimas gracias, doctora.
5: Gracias a ti, Claudia. Saludos a tu audiencia.
4: Gracias. Ella es la doctora Cecilia Acosta. Yo soy Claudia Mejía. Nos vemos en un siguiente episodio. Bye.
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0: 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Es la hora 22 en punto. La temperatura 19 grados, una décima. La humedad 52%.
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1: Es la hora 22, 16 minutos. La temperatura 19 grados, una décima. La humedad 52%.
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Amor de mis amores.

0: 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Es la hora 22:31 minutos. La temperatura 19 grados, una décima. La humedad 52%.
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En Noche Latina, la voz de Miguel Gallardo. Corazón viajero.

0: Es la hora 22:46 minutos. La temperatura 18 grados, una décima. La humedad 57%.
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2: Es la hora 23, 2 minutos. La temperatura 18 grados, una décima. La humedad 57%.
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5: Hay logros que caben en una frase muy pequeña. Lo intenté, volví, escuché, aprendí. No me rendí tan fácil. Hoy quizá no necesitas una gran explicación. Solo reconocer que tu presencia sostuvo algo. Una tarea, una conversación, una emoción, una esperanza. Hoy lograste grandes cosas. 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
1: Es la hora 23, 18 minutos. La temperatura, 18 grados, una décima. La humedad, 57%.
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Extraña sensación.

0: 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Es la hora 23:30 minutos. La temperatura 18 grados, una décima. La humedad 57%.
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1: Es la hora 23:46. La temperatura 17 grados, 2 décimas. La humedad 64%.

Pedro Fernández en Noche Latina de Magnética FM. Nos canta. ¿Quién?

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Un ciclo de rotación de nuestro planeta se consumó. Hemos llegado cada quien al punto de partida de ayer. Imaginemos estar en el Ecuador e intentar percibir los 1.600 kilómetros por hora de la rotación terrestre. Sin embargo, en los polos la velocidad de rotación prácticamente sería nula. En todo caso, todos viajamos en este momento a la velocidad de 108.000 kilómetros por hora. Somos compañeros de viaje, viajando y coincidiendo por nuestra efímera existencia en el mismo vuelo. Minuto a minuto, nuevos seres humanos se incorporan al viaje, pero también lo abandonan. Esta secuencia cíclica de seres humanos, llamada humanidad, permite que ésta pueda permanecer, evolucionar y mejorar siempre y cuando no se extinga. Tú eres parte importante de esta humanidad. Son valiosos tus sueños, tus aspiraciones, pero también tus errores y fracasos. Aquí tienes un nuevo día de tu vida. En tu mente y cuerpo está tu decisión a convertir este en uno de los más importantes de tu vida. ¿Y por qué no? Para la humanidad misma. Tu corazón late, tu sangre circula. Escuchas estas palabras. Sí, estamos vivos y listos para dar lo mejor de sí y avanzar en el conocimiento hacia la mejora continua. A estar conscientes que, si ayer lo hicimos mal o bien, hoy lo podemos hacer mejor. El planeta sigue rotando. Nuestro viaje continúa. Y tu vida tiene hoy la respuesta del por qué existes.

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1: Es la hora 06 minutos. La temperatura 17 grados, 2 décimas. La humedad 64%.
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Claro que es un privilegio el poder estar noche a noche contigo aquí en Zona Instrumental de Magnética. Te presento a Rui Medina y su sax, Como una ola.

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Es la hora 0:17 minutos. La temperatura 17 grados, 3 décimas. La humedad 64%.

Llega a tu cerebro el sonido super cool, muy chill out, de Ernest Ranglin. Esto se llama Amor y Felicidad.

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1: Es la hora 0:32 minutos. La temperatura 17 grados, 3 décimas. La humedad 64%.

Caminando sobre la línea es el título de este gran tema de colección, a cargo de Alessandro Alessandroni aquí en Zona Instrumental.

uno de los fundadores del género musical smooth jazz, Grover Washington Jr. Alma y sentimiento.

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0: Es la hora 0:45 minutos. La temperatura 16 grados 6 décimas. La humedad 71%.
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Esta es otra genuina pieza de colección de Zona Instrumental, a cargo de la orquesta de Pat Valentino, Fuego Salvaje.

Entremos a la dimensión musical de Era Klug. Una versión muy original para Adiós a Jamaica.

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1: Es la hora 1:02. La temperatura, 16 grados, 7 décimas. La humedad, 71%.

De las grandes orquestas del mundo, indiscutible que André Kostelanets dejó para siempre una buena cantidad de páginas de oro musicales. Una de ellas es este gran tema titulado Esta noche, la orquesta de André Kostelanets.

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Es la hora 1:17 minutos. La temperatura 16 grados, 7 décimas. La humedad 71%.

Es la presencia de la orquesta de Michel Legrand. Adiós, tristezas.

La música instrumental sencillamente no tiene edad. Vamos a comprobarlo porque en los experimentos de laboratorio, en los estudios de grabación de alta tecnología de audio digital, persiste y persistirá la música instrumental. Aquí tenemos un grupo muy especial. Su nombre es 808 Funk Líbano. Esto es algo de lounge, algo de chill out, algo de smooth jazz y de fusion jazz. Te presento este tema titulado Necesito a alguien.

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1: Es la hora 1:34. La temperatura, 16 grados, 7 décimas. La humedad, 71%.

Este es un tema solo para coleccionistas. La orquesta de Count Basie. Ese cálido sentimiento.

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Es la hora 1:47 minutos. La temperatura 16 grados, una décima. La humedad 78%. This is

Llega a Zona Instrumental el inolvidable pianista Floyd Kramer. Uno de los grandes temas de melómanos, de coleccionistas, es este que te voy a presentar. Su título, Eres Sincera. El piano de Floyd Kramer.

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1: Es la hora 2:05. La temperatura 16 grados, una décima. La humedad 78%.
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tema de oro sólido. Es este a cargo de Ben E. King. Cuenta conmigo.

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0: Es la hora 2:16 minutos. La temperatura 16 grados, 2 décimas. La humedad 78%.
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2: Earth Sky en español.
3: Si el agua de lluvia es agua dulce, ¿por qué es salado el océano? El agua de lluvia abastece de líquido a los ríos, lagos y acueductos subterráneos. A medida que esta agua cae en cascada sobre superficies, tales como rocas y sedimentos, comienza a recoger nutrientes, sustancias químicas y sales. Esta agua acarrea las sales disueltas hacia el océano, y es por esa razón que el océano es salado. Cuando el agua se evapora del mar, va dejando sales disueltas. Estas sales se quedan en el océano, mientras el agua evaporada, que es agua dulce, sube a la atmósfera para eventualmente caer otra vez como lluvia. Es por eso que si regresaras dentro de muchos millones de años, el océano sería todavía más salado de lo que es hoy en día. Agradecemos a la Fundación Nacional de la Ciencia. Esto es Earth Sky en español, la clara voz de la ciencia.
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5: 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This is Venus by Shocking Blue.

De los clásicos de oro del rock and roll, este es un tema a cargo de Music Explosion. Un pequeño beat de soul.

Este es el estilo musical de Michael McDonald. If you want. Dímelo así.

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0: Es la hora 2:33 minutos. La temperatura 16 grados, una décima. La humedad 78%.
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2: Yo llegaba deshecho del dichoso trabajo, harto del jefe terco y abusivo, de los clientes estirados y con aires de superioridad. De vuelta, el viaje largo, incómodo, con una música odiosa en el bus, pensando en las deudas. Mal genio llegaba yo. Él comenzaba a ladrar. A una cuadra ya sabía que me acercaba. Saltaba de alegría, daba chillidos cortos, me lamía la cara y me pedía juego. En ese instante, el día cambiaba de color. Parecía que se acordaba cada día de cuando lo recogimos. Él me salvaba la vida todos los días. Cuando tuvimos que dejar la casa e irnos a otra ciudad, ¿cómo no lo iba a llevar con nosotros?
3: Los otros animales, nuestros hermanos.
4: Imagina las luces de los edificios reflejándose en las aguas de la bahía de Copacabana. Al estilo de Luis Bonfá, esto es Copacabana.

invito a escuchar una de las mejores voces de todos los tiempos. ¡Qué diferentes me haces los días! Nos canta Dinah Washington.

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0: Es la hora 2:48 minutos. La temperatura 15 grados, 8 décimas. La humedad 83%.
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Es un tema de los inicios de los años 50, ahora digitalizado, con la orquesta de Alfred Newman, Again, otra vez.

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1: Es la hora 3, un minuto. La temperatura, 15 grados, 8 décimas. La humedad, 83%.
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0: Es la hora 3:15 minutos. La temperatura 15 grados, 8 décimas. La humedad 83%.
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2: Sonidos de México. La música no siempre se explica con palabras. El free jazz nació como una exploración sin reglas, improvisación pura, sonidos y silencios que se construyen en el instante. Era resistencia cultural en un país marcado por la represión. Las mujeres, reducidas en su mayoría al papel de cantantes, empezaron a reclamar su espacio como instrumentistas. Pianistas como Olivia Revueltas y Ana Ruiz demostraron que la creación libre no tenía género. Los 90 abrieron paso a la experimentación electrónica y multimedia, y con el nuevo siglo, más mujeres improvisadoras asumieron un rol protagónico en la escena. El free jazz, la improvisación y la música experimental siguen siendo un acto de resistencia. No hay competencia, no hay primeros lugares, solo una búsqueda incesante por expresar lo que no cabe en palabras. Un lenguaje inventado en el momento que nos eleva al terreno del arte.
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4: Esta es la guitarra clásica de Al Cayola. El tema de Bud Masterson.

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1: Es la hora 3:31. La temperatura 15 grados, 7 décimas. La humedad 83%.
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3: Para asegurar el desarrollo académico de los hijos, es muy importante que sus padres estén bien informados de lo que ocurre en la escuela. Pero muchos se preguntan cómo pueden lograrlo. Escuche lo que aconseja una experta de extensión cooperativa de la Universidad de California.
4: Pasar juntos el tiempo que tienen disponible, pidiéndoles que le cuenten lo que les aconteció en la escuela. Esa es la mejor manera de enterarse de lo que pasa en la vida de sus hijos.
3: La asesora en desarrollo infantil y juvenil, Lena Ontay, recalca que los padres también deben informarse del progreso escolar de sus hijos directamente de la escuela.
4: Manténgase en contacto con la escuela, conozca a los maestros de sus hijos y asegúrese de que ellos sepan quién es usted. Y siéntase con la libertad de llamarles o mandarle un correo de vez en cuando para preguntar cómo van sus hijos en la escuela. Si cree que sus hijos no le informan bien, comuníquese con sus maestros. Ellos gustosamente le informarán.
3: De la Universidad de California, Alberto Haufen.
5: Permíteme revivir a una de las reinas de la Fuerza Aérea Norteamericana, allá en los finales de los 50s e inicios de los 60s. Su nombre, Teresa Brewer, la famosa y legendaria Teresita Brewer, que nos canta Mándame.

Nació el 23 de septiembre del año de 1930 en Albany, Estados Unidos, dominando estilos como el soul, rhythm and blues, gospel, jazz, blues, country, y los instrumentos como el piano y el saxofón y, naturalmente, la voz. Contigo, Ray Charles.

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1: Es la hora 3:47. La temperatura 15 grados, 7 décimas. La humedad 84%.
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4: Esta es la romántica voz de Samantha Zhang. Emociones.

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1: Es la hora 4, un minuto. La temperatura, 15 grados, 7 décimas. La humedad, 84%.
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Aquí tienes a los siempre románticos, Stylistics. Enamorado por siempre.

Si hablamos de temas de colección, tenemos que hablar de Steve Tyrell. Y nos dice, ¿no es esto romántico?

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1: Es la hora 4, 17 minutos. La temperatura 15 grados, 7 décimas. La humedad 84%.
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3: ¿Cómo generan electricidad los imanes? ¿Qué es la antimateria? ¿Es posible viajar en el tiempo? A partir de estas y otras muchas preguntas, te presentamos explicaciones claras y concisas que desbrozan la jerga especializada. La historia de las matemáticas es una gran aventura de la abstracción. Mucho antes de la escritura, cuando el ser humano pastoreaba y hacía trueques, ya surgían los primeros intentos por contar y medir. Con el desarrollo de civilizaciones complejas en Oriente Próximo y Mesoamérica, la necesidad de predecir ciclos astronómicos y patrones estacionales se volvió crucial. El poder estaba ligado al conocimiento, y las matemáticas se convirtieron en herramienta vital para la agricultura, la arquitectura y la organización social. Hace más de 3.500 años, ya existían sistemas numéricos posicionales y métodos para resolver ecuaciones, usados por culturas como la mesopotámica, la egipcia y las civilizaciones mesoamericanas. Así, de contar ovejas a descifrar los cielos, las matemáticas nacieron como el lenguaje más preciso que la humanidad haya creado.
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5: Esta es la voz e inspiración del genio Ray Charles. Lloras.

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1: Es la hora 4:32. La temperatura 15 grados, 7 décimas. La humedad 84%.
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0: Piensa, analiza, reflexiona. Nuestra cultura se enfoca más en tener la respuesta correcta que en descubrir la pregunta correcta. Gran parte de lo que hoy sabemos surgió gracias a que un día algunas personas fueron curiosas. ¿Por qué el cabello parece más oscuro si está mojado? El cabello se ve más oscuro cuando está mojado porque refleja menos luz. El pelo se convierte en un obstáculo para la luminosidad que penetra en las capas internas. Un obstáculo que es menos importante cuando el pelo está seco porque no se apelmaza. Pero hay más. La luz se disemina en direcciones poco probables cuando los mechones están mojados. Esto se debe a que, tras reflejarse en las capas interiores, debe atravesar una fina película de agua que los refracta y provoca que sigan direcciones que no llevan al observador. Es el mismo efecto óptico que hace que una cuchara se vea doblada dentro de un vaso de agua.
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1: Es la hora 4, 45 minutos. La temperatura 15 grados, 2 décimas. La humedad 86%.
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4: Estás en Magnética con el sonido de Denny Jost y los cuatro clásicos. Tormentoso.

Te presento al fundador del movimiento mundial Smooth Jazz, Grover Washington Jr. Aquí lo tienes con este tradicional tema, toma 5.

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1: Es la hora 5:03. La temperatura 15 grados, 2 décimas. La humedad 86%.
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3: 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This is Black Superman, Muhammad Ali, by Johnny Wacklin and the Kinshasa Band.

Otro tema de colección es la voz de Diana Rose. Nos canta el tema de Mahogany.

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1: Es la hora 5:18 minutos. La temperatura 15 grados, 2 décimas. La humedad 86%.
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3: Observa el río, la montaña. Mira la naturaleza y aprende de ella. Sé uno con lo que te rodea. Atrévete a mirar lo que hay más allá de tus límites. Comienza la aventura de conocerte. Cambia lo que eres por lo que deseas ser. Quita de tu mente las interferencias innecesarias. Deja espacios en blanco entre cada uno de tus pensamientos. Escucha la música que hay dentro de ti. Imagina que puedes evolucionar y evoluciona.

Aquí tienes a la chica prodigio Norah Jones. You got a famous last name. Hasta el fin.

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1: Es la hora 5:33 minutos. La temperatura, 14 grados, 6 décimas. La humedad, 87%.
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4: El consumo de energía de la IA se duplicará en los próximos 5 años. Necesitaría el consumo de un país del tamaño de Japón. Un informe reveló que la humanidad está usando tanto la inteligencia artificial que el consumo de energía de los centros de datos se duplicará para el 2030. La Agencia Internacional de Energía indicó que la demanda de energía de este sector es tan grande que en 2024 alcanzó cerca del 1.5% del consumo eléctrico mundial. El consumo de agua y de electricidad de la IA ha generado un profundo debate debido a la enorme demanda de recursos que necesita para procesar la información en sus gigantescas bases de datos. Se espera que la demanda de electricidad de los centros de datos en el mundo se duplique con creces de aquí a 2030 para alcanzar unos 945 teravatios hora, dice el informe. De esta forma, los investigadores proyectan que la IA podría llegar a consumir el 3% de la electricidad a nivel mundial para esa fecha. La demanda será tan grande que se espera que la IA llegue a necesitar tanta energía como la que consume un país como Japón. Uno de los mayores retos es poder encontrar esta energía asequible y de forma sostenible, debido a que la IA terminaría convirtiéndose en un gran generador de emisiones. Además, el enorme consumo de los centros de datos de la IA está concentrado en Estados Unidos, Europa y China. Un centro de datos típico centrado en IA consume tanta electricidad como 100.000 hogares, pero los más grandes que se están construyendo actualmente consumirán 20 veces más, establece el informe.
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5: La voz de Tommy Edwards en Zona Platino nos canta Todo en el Juego.

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0: Es la hora 5:45 minutos. La temperatura, 14 grados, 6 décimas. La humedad, 87%.
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3: Clásicamente romántico, en la voz de Diana Ross, te seguiré esperando.

Te invito a viajar a Francia, a el año de 1963. Y la voz de Vicky Leandros que nos canta Cerca de ti.

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1: Es la hora 6 en punto. La temperatura, 14 grados, 7 décimas. La humedad, 87%.
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0: escuchan en directo una nueva ronda informativa de Radio Francia Internacional. En los controles se nos acompaña Vanessa Loiseau y estos son nuestros titulares.
1: Andreína Flores.
0: Rusia lanzó más de 350 drones y misiles contra Ucrania, dejando un saldo de 8 muertos. Los ataques habrían violado también el espacio aéreo de Polonia, país miembro de la OTAN y de la Unión Europea. Los incendios en España comienzan a calmarse y miles de personas de las provincias afectadas han podido regresar a sus hogares. Pero en Grecia los fuegos se intensifican. Iremos a Atenas con nuestra corresponsal. Y en Bolivia, la Fiscalía ordenó la detención del expresidente Evo Morales, acusado de liderar las protestas contra el gobierno de Rodrigo Paz, que paralizaron el país por casi 2 meses. Así comenzamos nuestro resumen de las noticias más importantes del mundo a esta hora. Sean bienvenidos a Radio Francia Internacional. Comenzamos en Ucrania. Rusia lanzó 74 misiles y 284 drones contra Ucrania durante esta madrugada, dejando un saldo de 8 muertos, según el gobierno ucraniano. Lo que preocupa particularmente esta vez es que estos misiles habrían violado también el espacio aéreo de Polonia, país miembro de la OTAN y de la Unión Europea. El presidente polaco Donald Tusk.
2: Las Fuerzas Armadas, nuestros pilotos y nuestros aviones reaccionaron con gran rapidez y eficacia. Entre ellos se encontraban los cazas de reconocimiento. No hubo ninguna amenaza inmediata, ya que el misil cayó en una zona deshabitada. La información es clara. Estábamos preparados para derribarlos de haber continuado su vuelo. Por supuesto, es demasiado pronto para ofrecer un informe detallado sobre todas las circunstancias de este incidente. Nos vamos a desplazar al lugar.
0: Y por su parte, Rusia confirmó el ataque contra Ucrania, pero aseguró que los objetivos fueron estrictamente militares. Delia Arunategui tiene los detalles.
3: Así lo confirmó el Ministerio de Defensa de Rusia, que aseguró que su ejército llevó a cabo un ataque masivo contra empresas de la industria militar, instalaciones de telecomunicaciones y centros logísticos en Kiev, Lviv y otras regiones de Ucrania. Sin embargo, las autoridades ucranianas reportan un balance muy diferente. En un comunicado, el presidente Volodymyr Zelensky informó que el ataque dejó al menos 8 personas muertas. Entre las víctimas se encuentran 3 niños que fallecieron junto a sus padres, luego de que un misil balístico impactara de forma directa contra su vivienda. Por su parte, el alcalde de Lviv, Andriy Sadovyi, describió esta mañana la magnitud de la destrucción.
4: Fue un impacto directo de un misil. Los pisos del edificio están destruidos. Hay muchos heridos, más de 20. Alrededor de 21 edificios residenciales resultaron afectados. También sufrieron daños muchos otros edificios, incluidos 2 jardines infantiles y una escuela. La situación es muy difícil. Son unos bárbaros. ¿Cómo pueden atacar un edificio residencial y destruir plantas enteras?
3: Durante la ofensiva, Polonia informó que un proyectil ruso habría impactado dentro de su territorio, dejando un cráter. El presidente del Consejo Europeo, Antonio Costa, condenó los ataques contra Ucrania y la violación al espacio aéreo polaco. Asimismo, subrayó que este hecho demuestra una vez más que la agresión rusa representa una amenaza para la seguridad de todo el continente europeo.
0: Y añadimos que Rusia asegura que ha tomado 4 nuevas localidades ucranianas en las últimas horas. Una ciudad en la región de Donetsk, que ya se encuentra bajo control de Moscú, y otras 3 en Kharkov y Sumy. Mientras tanto, en Medio Oriente, los combates se han reanudado. Luego de una pausa de casi una semana, el ejército de Estados Unidos dirigió una serie de bombardeos contra Irán en represalia por ataques contra sus bases militares en la región. El Comando Central del Ejército estadounidense confirmó que sus misiles se golpearon 12 de objetivos de los guardianes de la revolución iraní. Leticia Fuentes con los detalles.
5: Las autoridades estadounidenses bombardearon duramente esta madrugada territorio iraní tras casi una semana de pausa en el conflicto. Estos ataques son los más importantes que se producen después del inicio de la guerra y parece que no se detendrán ahí. Donald Trump amenazó con golpear duro a la República Islámica después de que Teherán lanzara misiles contra sus fuerzas desplegadas en Jordania. Con la vuelta de las hostilidades, la preocupación preocupación entre la diplomacia aumenta y así lo ha hecho saber Tahir Andrap, portavoz de la diplomacia de Pakistán y mediador en la mesa de negociaciones.
6: Observamos con preocupación que la situación de seguridad sigue siendo precaria a pesar de la relativa calma de los últimos días, la cual había despertado esperanzas de que este avance positivo, esta tregua, se consolidara en un alto el fuego duradero y plenamente respetado, allanando así el camino para el diálogo.
5: Antes de los ataques, Estados Unidos abrió la puerta a nuevas negociaciones, especialmente sobre el estrecho de Hormuz, que Irán ha bloqueado durante gran parte de la guerra, afectando a los mercados mundiales. Ahora la incógnita está en si ambas partes volverán a la mesa de negociaciones tras la ola de bombardeos, a pesar de las esperanzas que todavía guarda la diplomacia.
0: Europa sigue azotada por los fuertes incendios que han arrasado miles de hectáreas en España y Francia. Los incendios están estables, es decir, no han seguido avanzando, pero todavía continúan las labores de extinción. El presidente del gobierno español, Pedro Sánchez, decretó el fin del estado de emergencia en la provincia de Ávila, cerca de Madrid, y decenas de miles de personas han podido regresar a sus hogares. Nuestro corresponsal Juan Cascón viajó allí a la provincia de Ávila y nos trae los siguientes testimonios.
7: Además entraban por ahí abajo y arrasaron. Todo lo que teníamos ahí se ha quemado. Ese día ya dije, se acabó, lo hemos perdido todo. Yo pensaba que no volvía a ver la casa. Fue duro. El viernes fue muy duro. Es una pena.
8: El miedo que teníamos era ese, que llegase el fuego en el pueblo, que nos quedáramos sin casa, claro. Llevas toda una vida luchando para poder tener una casa. Entonces, claro, en cuestión de segundos que te quedes sin nada, pues es muy triste, claro.
9: Mis recuerdos eran ahí enfrente con mi perro y ver todo eso achicharrado, pues donde yo ando con mi perro, es demoledor al corazón, la verdad. Ya no la devastación que ves, sino el sufrimiento que ves y que sientes.
0: Se estima que en España se han calcinado 220.000 hectáreas, pero los incendios se intensifican también en Grecia, donde ya han muerto 3 bomberos tratando de apagar las llamas. Desde Atenas, el informe de nuestra corresponsal Marta Cañete.
10: Grecia continúa hoy en alerta máxima por el elevado riesgo de incendios forestales. Los fuertes vientos con rachas de hasta 70 kilómetros por hora y las altas temperaturas están complicando las labores de extinción, especialmente en la isla de Creta, donde el fuego sigue sin estar controlado y los medios aéreos apenas pueden operar. En Creta, las autoridades mantienen evacuadas varias localidades y los equipos de emergencia han trabajado durante toda la noche para intentar frenar el avance de las llamas. La Guardia Costera tuvo que rescatar anoche por mar a 29 personas que habían quedado atrapadas. También se han registrado daños en viviendas. La situación llega después de que ayer murieran 3 bomberos, 2 en la isla de Creta al quedar atrapado por el fuego el camión cisterna en el que trabajaban y otro en un incendio declarado en el sur del Peloponeso. El gobierno ha declarado la alerta roja en Creta, la región del Ática y otras 13 regiones del país, ante unas condiciones meteorológicas que mantienen el riesgo de nuevos incendios en niveles extremos. Desde Grecia, para Radio Francia Internacional, Marta Cañete.
0: Gracias a Marta. Y de Grecia nos vamos ahora a América Latina. En Bolivia, la Fiscalía ordenó este miércoles la detención del expresidente Evo Morales. Sobre él pesa la acusación de liderar las recientes protestas contra el gobierno de Rodrigo Paz, que paralizaron el país por casi 2 meses. Tea de Turquheim tiene la última información.
11: Entre mayo y julio, durante más de 50 días, Bolivia registró movilizaciones callejeras contra el gobierno del actual presidente centroderechista, Rodrigo Paz. El país está sumergido en una de las peores crisis económicas de su historia. Los precios de los alimentos se dispararon, las medicinas se escasearon y las filas en las gasolineras duraban días. Con estas movilizaciones, los manifestantes pedían la renuncia del mandatario por no haber sabido gestionar la situación. El gobierno boliviano denunció entonces un intento de alterar al orden democrático y acusó a Morales de estar detrás de las medidas de presión. Evo Morales denunció intimidación y dijo en su cuenta X: "Buscan responsabilizarnos de las movilizaciones sociales para ocultar el verdadero drama que vive Bolivia, una profunda crisis económica y social". El expresidente socialista ya había sido investigado a inicios de julio por terrorismo y alzamiento armado por el Comité Cívico Pro Santa Cruz, una agrupación de empresarios y líderes civiles. Es igualmente la segunda orden de captura vigente contra Morales, que está prófugo desde 2024 por una acusación de presunta trata de una menor.
0: Gracias a Tea. Y faltan pocos días para la juramentación de Abelardo de la Espriella como nuevo presidente de Colombia. Finalmente, el Congreso ha aprobado que se realice en la ciudad de Cali y no en Bogotá, como se hace tradicionalmente.
12: 58 votos por el sí, 30 votos por el no. En consecuencia, ha sido aprobada la proposición de traslado de la sede a la ciudad de Cali.
0: Y la ceremonia tendrá lugar en la arena de la Universidad de Santiago de Cali el próximo 7 de agosto, pero no todos están de acuerdo con esta decisión. La diputada por el Pacto Histórico, María Fernanda Carrascal, ha propuesto que cada congresista que asista a esta posesión asuma los gastos de viaje de su propio bolsillo, pues lo ve como un incremento al gasto público. Le escuchamos.
13: Es entonces que los propios congresistas, con su pecunio, con su salario, con lo que están devengando, paguen los traslados y paguen el hospedaje. Si lo van a hacer allá, háganlo allá, pero no con el presupuesto de los colombianos y de las colombianas. Nosotros, como el Pacto Histórico, asumimos renunciar a nuestro día por no asistir a la posesión, porque eso es lo que dice la norma. Quien no asiste no tiene derecho al salario en ese día, y nosotros renunciamos a ese día de salario. Pero si nosotros renunciamos a ese día de salario, esperamos también que el resto de los congresistas aporten de su propio salario para ir hasta allá, porque no es una obligación institucional que el presidente se posesione en la ciudad de Cali.
0: Y recordemos que de la Espriella había prometido en campaña que su toma de posesión se haría en una guarnición militar cerca de Bogotá. Finalmente, como dijimos, será en la ciudad de Cali, capital del Valle del Cauca, que votó principalmente por su rival electoral, Iván Cepeda. El presidente de la FIFA, Gianni Infantino, bajó el tono en su propuesta de crear una empresa comercial para gestionar las actividades de la FIFA y sobre todo para recibir el capital de inversionistas externos que, según promete Infantino, podría ser de 10 mil millones de dólares. Esto tras recibir numerosas críticas políticas y deportivas, principalmente de la UEFA y la Unión Europea. Escuchemos a Gianni Infantino.
14: Well, FIFA for Enterprise, or FFE, is actually a proposal, an offer. It's part of a democratic
0: FIFA Forward Enterprise es una propuesta, una oferta, y forma parte de un proceso democrático, un proceso de consulta, y sobre todo es una oportunidad, pero no una obligación, dice Infantino. Según él, la FIFA mantendrá el control exclusivo de la empresa a través de una representación mayoritaria en el Consejo de Administración. Y para cerrar este resumen informativo, un poquito de música. Escuchamos al mundialmente famoso grupo BTS, que anunció que no presentará su música como candidata a los premios Grammy del próximo año por estar en desacuerdo con la creación de nuevas categorías que incluyen la de mejor interpretación de música pop asiática. Esperamos a que la música se escuche y se ame por lo que es, en lugar de definirse por región o idioma, dijeron los miembros de BTS. Así terminamos este resumen de RFI.
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1: Es la hora 6:16. La temperatura, 14 grados, 8 décimas. La humedad, 87%.
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exquisitez no viene hacia nosotros. Somos nosotros mismos quienes vamos hacia ella. La exquisitez no es propiedad de las cosas. Por el contrario, está dentro nuestro. Como la brillantez de un diamante no está en la roca que se hizo transparente con el tiempo, está en los ojos de quien la mira.

Y nos vamos de excursión musical a la década de los 60's. Este es el sonido de The Trucks. Con este gran tema de colección, como una chica como tú.

Permíteme presentarte a una de las grandes divas de la década de los 60. Su nombre, Julie London, dueña de una de las voces más sensuales y además muy guapa, una gran mujer de ojos verdes. Aquí la tienes con este tema de colección, Nuestro Día Vendrá.

con la nostalgia de aquellos grandes shows de Las Vegas, Nevada, de los 50s y 60s. Llega la voz de Frank Sinatra con Al Sur de la Frontera.

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1: Es la hora 6:31. La temperatura, 14 grados, 8 décimas. La humedad, 87%.
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0: Es la hora 6:47 minutos. La temperatura 15 grados, 9 décimas. La humedad 82%.
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3: Yo muchas veces me quiero meter en los zapatos de Sixto, pero yo no fui llamado a ocupar tu zapato. Entonces, Dios me dio una capacidad diferente a ministrar en un tiempo diferente, en un contexto diferente, de una manera diferente para alcanzar gente diferente. ¿Qué tal si todos fuéramos Sixto Porras?
4: No.
3: ¿Dónde estuviera?
4: Claro. No es el cuerpo.
3: No es el cuerpo.
4: La multiforme.
3: Y yo creo que nos comparamos. Pablo lo habla en sus cartas. Claro. Dice, si el ojo quisiera ser nariz o nariz quisiera ser boca y no podemos. Entonces, cuando nos empezamos a comparar en el ministerio, estamos convirtiendo un verdadero suicidio ministerial.
5: 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Preste atención.
4: Vamos a decir que alguien ha trabajado duro. No ha pasado de 20, de 30, de 40, de 50, de 100. Sueña con miles.
3: Sí.
4: ¿Qué decirle?
3: Yo no sé si será cierto o no esta historia, pero escuché una vez una historia que decía de un famoso evangelista ya del siglo pasado, itinerante, como andaban aquí en este país con las carpas. Y él viajaba por todos lados, viajando, y un día dijo, claro, Dios le habló, quiero que te vayas a Carolina del Norte, en tal ciudad, a hacer una campaña. Ok. Levantó todo el campamento, se fue para allá y empezó a predicar. Invirtió todos los recursos en publicidad, en imprimían. Y en primera noche, nadie. Segunda noche, menos todavía. Y una semana de campaña, más esfuerzo, más publicidad, nadie vino. A la última noche aparecieron un grupo de jóvenes, como 10 jóvenes, y él llevaba su diario. Señor, primera noche, tú me dijiste nada. Segunda noche, nada. Y a la última noche, él vuelve a predicar con todo el ímpetu. Uno se convierte. Y él frustradísimo. Señor, ¿cómo puede ser? Tú me dijiste que venga a este pueblo. Estoy aquí obedeciendo tu llamado. Prediqué toda la semana. Y solamente este joven de nombre Billy Graham se convierte. Yo cuando leí eso quise llorar.
4: Wow.
3: Porque tú qué sabes... ¿A quién estás discipulando? Wow. Y lo que dijo una madre una vez, frustrada porque quería salir a predicar al mundo y tenía 7 hijos y no podía, y le escribió al pastor, estoy tan frustrada porque yo tanto quiero salir a predicar a las calles y a todos lados, hablar de Cristo, y tengo 7 hijos, no puedo. Contestación del pastor, hermana, no se preocupe, usted ya tiene una congregación de 7.
4: Claro.
3: Entonces, no midamos el éxito con números y con luces y con cámaras. Cumplí tu asignación.
4: Amén.
3: Hacer lo que Dios te mandó a hacer. Sácate de la cabeza que el éxito es esto y empezá a cumplir lo que Dios te... Usar los dones que Dios te llamó, te dio, el llamado que te dio, y vas a recibir el aplauso del cielo, no de la gente. ¿Qué te sirve que la gente te aplaude y que Dios no te aplauda?
4: Te devuelvo a un punto con el que tú iniciaste. ¿Qué ocurre si yo he trabajado y veo que aquel está comenzando, que

0: porque no podemos disfrutarlo. Es como que dice, este seguramente algo está haciendo. No, disfrútelo, porque es el mismo reino, que nos vemos como en diferentes bandos o reinos.
1: Entonces, los pecados capitales contra el éxito serían la envidia, la murmuración, de juzgar al otro porque le va bien. Sí. Hoy, por ejemplo, a mí me da tristeza que hay algunos colegas que han tomado como ministerio tomar pedacitos de mensajes del otro y criticarlo.
0: Es que te critica a un famoso y te vuelve famoso tú.
1: Claro, critica a un famoso y todo el mundo se dará cuenta que eres un acomplijado.
0: Sí.
1: Otra vez, cuando tú criticas a otros, todo el mundo se dio cuenta que tienes complejo de inferioridad y que para sentirte bien necesitas levantarte sobre lo que tú entiendes son los errores de los demás.
0: Sí.
1: Bíblicamente, la Biblia dice claramente que yo no tengo derecho a juzgar la vida de los demás. La única vida que yo puedo poner en balanza, la única, es la mía.
0: Muy bueno eso.
1: No la de los demás. Sí. Y Jesús lo llevó más allá. Dice, y con a medida que midas a los demás, serás medido. Yo no me atrevería a juzgar a los demás. ¿Por qué? Porque es cuchillo para mí mismo. A mí me llama, como tú dices, a orar, a admirar, a respetar. Y un día lo dije, cuando vi que un pastor hizo un video criticando a una iglesia porque lo prestó a una actividad de la ciudad. Y vociferó, habló, quién sabe cuánto le pagaron, cómo vendió sus convicciones. Comenzó. Entonces yo escribí, casi nunca lo hago. Cuando yo dije, perdón, perdón, porque nadie debe de sentirse en la libertad de juzgar al otro. La Biblia dice que cuando yo veo que mi hermano ha hecho algo y que yo tengo algo que aportarle, yo debo de buscarlo personalmente. Pero si yo lo publico en redes sociales, es chisme, es hablar mal del reino, y lo que yo hago contra él lo hago contra Cristo.
0: Claro.
1: Entonces yo tengo que tener
0: somos el mismo cuerpo.
1: Cuidado. Entonces es pecado capital criticarlo el éxito de los demás, envidiar el éxito de los demás, codiciar el éxito de los demás.
2: 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Continuamos con el programa.
1: Hay otra trampa en el éxito que hemos traído a los conceptos del mundo y creemos que el éxito se mide en función del auto que ando, del avión que ando, del tamaño de la iglesia en que ando. O, ¿por qué caemos en esa trampa?
0: Creo que porque usamos los estándares del mundo, ¿verdad?
1: Claro.
0: Queremos comparar los estándares del mundo para éxito. Pero, como te dije, creo que en programas pasados, para mí éxito es lo que dice Juan 15. Mi Padre es glorificado cuando ustedes lleven mucho fruto. O sea, el éxito ministerial sería glorificar al Padre. ¿Esto que estoy haciendo glorifica al Padre o me glorifica a mí?
1: Wow.
0: ¿Glorifica mi nombre o está dando gloria a Dios? Yo creo que hay muchas cosas que nosotros hacemos hoy en la iglesia, Sixto, que Dios está en el cielo con las manos así en la cabeza diciendo,
1: Dios mío,
0: yo no puedo creer. Jesús, ¿viste lo que hicieron estos? No. Así está, no puedo creer. Porque son proyectos nuestros que en realidad Dios nunca nos pidió que hiciéramos. Entonces hay muchas maneras muy fáciles de hacer crecer una iglesia. Vete a una ciudad, alquila.

0: a un buen lugar, pone una tremenda pantalla LED, pone un tremendo volumen, buena música, hace un tremendo show, la gente viene. Uh-huh. Ok. Ahora, pregunto, ¿eso es iglesia? ¿Eso es éxito? Porque lo que estamos viendo hoy es show de multimedia más que discípulos. Entonces, pregúntate, la gente que viene, sacale la pantalla, sacale el show, sacale, y ¿sabes qué? A partir de ahora, este año, no vamos más a tener ningún famoso, porque eso es otro, invita a 4 o 5 famosos cada mes. Se te llena la iglesia. Wow. Y dices, wow, mira cuántas, qué crecimiento. No, estás haciendo un show montado, que está mal si querés entretener a la gente, pero no lo llames a eso iglesia. Iglesia es hacer discípulos. Entonces, ¿cómo yo puedo saber que tengo discípulos? Bueno, fíjate la vida de las personas. ¿Están reproduciendo el carácter de Cristo?
1: Wow.
0: Esa gente a la cual vos llamás miembros, ¿son miembros o son discípulos? ¿Qué son? ¿O son simpatizantes del famoso que traes? Y hemos visto muchísimo de eso en este tiempo. Gente que encima han generado mala espina en las congregaciones vecinas, claro, porque no sé, ahora tenés un gran mover entre comillas, que no pasa más que luces y sonido, y estás sacando a toda la pobre gente de las iglesias, los pastores que llevan 20 años luchando para levantar los discípulos allí.
1: No es fácil. Muchas veces cuando Dios cierra una puerta o sentimos que pasamos un desierto, uno siente que no tiene éxito. ¿Qué hay que hacer en esos momentos?
0: Yo creo que volver al llamado. En primer lugar, preguntarte, quizás Dios no te llamó a eso. Y como dijimos el otro día, quizás Dios está en el desierto, te está queriendo hablar. Yo te dije el otro día que yo le agradezco a Dios que en los primeros años de ministerio nuestro no me dio el crecimiento que esperábamos, porque yo me hubiera llevado el crédito. Y yo hubiera dicho, yo logré esto, me maté trabajando, cuando en realidad lo dejé afuera al Espíritu Santo. Entonces, para el desierto en el que estás, ¿lo provocaste tú o lo permitió Dios porque quiere hablarte y quiere enseñarte algunas cosas? Entonces, no todo desierto que estoy pasando es, muchas veces son cosas que Dios permitió. Dios, como dijimos, Dios le llevó al pueblo de Israel para tratarlo en el desierto. Y no confundir, porque a veces nosotros pensamos que desierto, que es poca gente, es desierto. No, quizás Dios te dio esa capacidad. Quizás estás discipulando al futuro evangelista mundial, vaya a saber quién. O quizás estás preparando a misioneros que van a tocar no sé dónde. Entonces, no mirar éxito con números creo que nos va a hacer muy bien a los pastores.
1: Un reto que hoy tenemos son las redes sociales.
0: Son crueles.
1: Son crueles.
0: Más que redes sociales, a veces son redes crueles.
1: Claro, pero el punto, digamos, en que hoy muchas personas quieren medir el éxito en función de cuántos te siguen. ¿Qué le dirías a alguien? Oye, yo trabajo y tengo 10,000 y yo me siento feliz, o tengo 1,000. Pero este jovencito que se monta en una bicicleta tiene millones. ¿Y por qué yo no?
0: Bueno, como dijimos, creo que sería bueno aprender a disfrutar cuando vemos que otro surge, ¿ok? Y en segundo lugar, también sería muy bueno volver a Jesús y asegurarnos de que cuando yo pase a la presencia de Él, pueda escuchar ese... Imagínate ese momento, Sixto, que el Señor ponga la alfombra roja cuando tú entres al cielo. Están los ángeles al costado tocando trompeta y el Señor dice, silencio, va a entrar mi siervo Sixto Porras. Y vas entrando por la alfombra roja. Y allá en el fondo está el Señor esperándote y te mira en los ojos y te dice, Sixto, bien hecho. Así se hace. Sobre poco fuiste fiel, sobre mucho te pondré. Eso es lo que quiero escuchar.
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1: 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Es la hora 7:04. La temperatura 15 grados, 9 décimas. La humedad, 82%.
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1: Es la hora 7, 17 minutos. La temperatura, 15 grados, 8 décimas. La humedad, 82%.
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juvenilmente clásica es Tina Turner. Aquí la tienes con No necesitamos otro héroe.

0: 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Es la hora 7:32 minutos. La temperatura 15 grados, 8 décimas. La humedad, 82%.
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1: Es la hora 7:45. La temperatura 17 grados, 4 décimas. La humedad 73%.
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1: Es la hora 8:02. La temperatura 17 grados, 4 décimas. La humedad 73%.
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Esta es la potencia musical de New Order. Lunes triste del 88.

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1: Es la hora 8, 19 minutos. La temperatura, 17 grados, 4 décimas. La humedad, 73%.
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1: Es la hora 8:32 minutos. La temperatura 17 grados, 4 décimas. La humedad 73%.
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1: Es la hora 8:48. La temperatura 19 grados, 3 décimas. La humedad 61%.
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2: Es la hora 9:01. La temperatura 19 grados, 3 décimas. La humedad 61%.
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1: Es la hora 9:16. La temperatura 19 grados, 3 décimas. La humedad 61%.
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0: 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Es la hora 9:30 minutos. La temperatura 19 grados, 4 décimas. La humedad 61%.
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5: Bob Dylan en Magnética. Todo está roto.

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1: Es la hora 9:48. La temperatura, 21 grados, 6 décimas. La humedad, 50%.
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0: 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Es la hora 10, 2 minutos. La temperatura 21 grados, 7 décimas. La humedad 50%.
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3: Cerrar un mes también es una forma de ordenar. No se trata de revisar todo con exigencia. Se trata de mirar qué necesita quedarse, qué puede terminar y qué merece un nuevo lugar. A media mañana, elige una cosa pendiente, una sola. 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Dale cierre o dale dirección. A veces el orden no empieza con hacer más, empieza con dejar claro qué sigue. 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
1: Es la hora 10:15. La temperatura 21 grados, 7 décimas. La humedad 50%.
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0: 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Es la hora 10:33 minutos. La temperatura 21 grados 7 décimas. La humedad 50%.
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3: En la cultura náhuatl, la música fue desde su origen un regalo de los dioses. Acompañó cada instante de la vida, las fiestas, los bailes, los cantos y las plegarias. Durante siglos sostuvo su florecer. Y aunque se pensó que el pueblo náhuatl había desaparecido, su música, su palabra y su espíritu siguen vivos. Poco después de la conquista, en 1533, algunos sabios nahuas mostraron códices a Fray Andrés de Olmos y compartieron con él su saber. Gracias a ellos y a muchos otros testimonios, sabemos lo que la música significó para su pueblo. Ese conocimiento nos llega por cuatro caminos principales. Primero, los hallazgos arqueológicos. Esculturas, pinturas e instrumentos musicales que aún se conservan. Segundo, los códices, esos libros de pinturas que narran el pasado. Tercero, los relatos míticos, que cuentan el origen divino de la música y otros episodios legendarios. Y cuarto, los cantos y poemas en náhuatl, herencia viva de una tradición milenaria. Podríamos agregar una quinta fuente, los instrumentos que aún se tocan en comunidades indígenas. Algunos son antiguos, otros inspirados en el pasado prehispánico. Y aunque tal vez no suenen exactamente como hace siglos, siguen siendo la voz de una cultura que nunca murió.

en el escenario de Magnética, Eagle Eye Cherry. Salvar esta noche.

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1: Es la hora 10:48. La temperatura 23 grados, 7 décimas. La humedad 40%.
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1: Es la hora 11 en punto. La temperatura 23 grados 7 décimas. La humedad 40%.
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4: Cerrar un mes también es una forma de ordenar. 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Se trata de mirar qué necesita quedarse, qué puede terminar y qué merece un nuevo lugar. A media mañana, elige una cosa pendiente, una sola. 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Dale cierre o dale dirección. A veces el orden no empieza con hacer más. Empieza con dejar claro qué sigue. 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

Aquí tienes a la banda española Barrabás. Un tema de 1972, gran éxito. Sobre el camino otra vez.

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1: Es la hora 11:16. La temperatura 23 grados, 7 décimas. La humedad 40%.
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3: Es la hora 11:33 minutos. La temperatura 23 grados, 7 décimas. La humedad 40%.
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6: Construir un matrimonio sólido que se extienda en el tiempo y que tenga la capacidad de transformar el viaje de la vida en una aventura emocionante requiere dedicación y una clara comprensión de lo que es el amor. Para que el pasar de los años y la fuerza de la costumbre no le quiten la emoción al matrimonio, no debemos descuidar la admiración mutua y las expresiones de afecto. Aprendamos a apreciar los pequeños detalles y a ser más agradecidos con nuestro cónyuge. Emprendamos proyectos juntos que nos inviten a caminar en una misma dirección y nos ayuden a trabajar en equipo. Comience hoy mismo. Determine ser una persona agradecida, alegre y llena de paz. De esta manera se puede construir un matrimonio emocionante. Le habla Sixto Porras de Enfoque a la Familia.
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1: Es la hora 11:48. La temperatura 25 grados, 4 décimas. La humedad 34%.
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1: Es la hora 12:01. La temperatura 25 grados, 4 décimas. La humedad 34.

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1: Es la hora 12, 17 minutos. La temperatura 25 grados, 4 décimas. La humedad 34%.
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1: Es la hora 12:30 minutos. La temperatura 25 grados, 5 décimas. La humedad 34%.
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1: Es la hora 12:45. La temperatura 27 grados, una décima. La humedad 29%.
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2: Es la hora 13:02. La temperatura 27 grados, 2 décimas. La humedad 26%.
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1: Es la hora 13:20. La humedad, 26%. La temperatura, 27 grados, 2 décimas.
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3: Es la hora 13:34 minutos. La temperatura 28 grados 6 décimas. La humedad 24%.
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1: Es la hora 13:45 minutos. La temperatura 28 grados 6 décimas. La humedad 24%.
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1: Es la hora 14, 2 minutos.

0: Temperatura 28 grados, 6 décimas.
1: La humedad 24%.
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1: Es la hora 14:16. La temperatura 28 grados, 6 décimas. La humedad 24%.
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3: Observa el río, la montaña, mira la naturaleza y aprende de ella. Sé uno con lo que te rodea. Atrévete a mirar lo que hay más allá de tus límites. Comienza la aventura de conocerte. Cambia lo que eres por lo que deseas ser. Quita de tu mente las interferencias innecesarias. Deja espacios en blanco entre cada uno de tus pensamientos. Escucha la música que hay dentro de ti. Imagina que puedes evolucionar y evoluciona.

0: 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Es la hora 14:30 minutos. La temperatura 28 grados, 6 décimas. La humedad 24%.
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1: Es la hora 14:45. La temperatura 29 grados, 3 décimas. La humedad 24%.
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4: El amor no maltrata, no manipula, no denigra, sabe pedir perdón cuando se equivoca y se concentra en resaltar las virtudes. El amor deja de ser saludable cuando se torna dependiente, demandante, posesivo y limita la libertad de expresión. El amor no hiere, no siente celos desmedidos, ni critica de forma ofensiva. No castiga con silencios, ni es indiferente al dolor del otro. El verdadero amor dignifica la relación, es fiel, respetuoso y busca siempre el crecimiento de ambos. Cuando hay afecto, no hay lugar para el temor, la desconfianza, la envidia y el rencor. Más bien, el amor se caracteriza por abrazar con bondad y ternura. Sabe complacer y disculparse cuando lastima. Le habla Sixto Porras de Enfoque a la Familia.
5: Visite enfoquealafamilia.com.
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0: 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Es la hora 15, un minuto. La temperatura, 29 grados, 3 décimas. La humedad, 24%.
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0: escuchan en directo una nueva ronda informativa de Radio Francia Internacional. En los controles se nos acompaña Vanessa Loiseau y estos son nuestros titulares.
1: Andreina Flores.
0: Rusia lanzó más de 350 drones y misiles contra Ucrania, dejando un saldo de 8 muertos. Los ataques habrían violado también el espacio aéreo de Polonia, país miembro de la OTAN y de la Unión Europea. Los incendios en España comienzan a calmarse y miles de personas de las provincias afectadas han podido regresar a sus hogares. Pero en Grecia los fuegos se intensifican. Iremos a Atenas con nuestra corresponsal. Y en Bolivia, la Fiscalía ordenó la detención del expresidente Evo Morales, acusado de liderar las protestas contra el gobierno de Rodrigo Paz, que paralizaron el país por casi 2 meses. Así comenzamos nuestro resumen de las noticias más importantes del mundo a esta hora. Sean bienvenidos a Radio Francia Internacional. Comenzamos en Ucrania. Rusia lanzó...

0: 74 misiles y 284 drones contra Ucrania durante esta madrugada, dejando un saldo de 8 muertos, según el gobierno ucraniano. Lo que preocupa particularmente esta vez es que estos misiles habrían violado también el espacio aéreo de Polonia, país miembro de la OTAN y de la Unión Europea. El presidente polaco Donald Tusk.
1: Las Fuerzas Armadas, nuestros pilotos y nuestros aviones reaccionaron con gran rapidez y eficacia. Entre ellos se encontraban los cazas de reconocimiento. No hubo ninguna amenaza inmediata, ya que el misil cayó en una zona deshabitada. La información es clara. Estábamos preparados para derribarlos de haber continuado su vuelo. Por supuesto, es demasiado pronto para ofrecer un informe detallado sobre todas las circunstancias de este incidente. Nos vamos a desplazar al lugar.
0: Y por su parte, Rusia confirmó el ataque contra Ucrania, pero aseguró que los objetivos fueron estrictamente militares. Delia Arunategui tiene los detalles.
2: Así lo confirmó el Ministerio de Defensa de Rusia, que aseguró que su ejército llevó a cabo un ataque masivo contra empresas de la industria militar, instalaciones de telecomunicaciones y centros logísticos en Kiev, Lviv y otras regiones de Ucrania. Sin embargo, las autoridades ucranianas reportan un balance muy diferente. En un comunicado, el presidente Volodymyr Zelensky informó que el ataque dejó al menos 8 personas muertas. Entre las víctimas se encuentran 3 niños que fallecieron junto a sus padres, luego de que un misil balístico impactara de forma directa contra su vivienda. Por su parte, el alcalde de Lviv, Andriy Sadovyi, describió esta mañana la magnitud de la destrucción.
3: Fue un impacto directo de un misil. Los pisos del edificio están destruidos. Hay muchos heridos, más de 20. Alrededor de 21 edificios residenciales resultaron afectados. También sufrieron daños muchos otros edificios, incluidos 2 jardines infantiles y una escuela. La situación es muy difícil. Son unos bárbaros. ¿Cómo pueden atacar un edificio residencial y destruir plantas enteras?
2: Durante la ofensiva, Polonia informó que un proyectil ruso habría impactado dentro de su territorio, dejando un cráter. El presidente del Consejo Europeo, Antonio Costa, condenó los ataques contra Ucrania y la violación al espacio aéreo polaco. Asimismo, subrayó que este hecho demuestra una vez más que la agresión rusa representa una amenaza para la seguridad de todo el continente europeo.
0: Y añadimos que Rusia asegura que ha tomado 4 nuevas localidades ucranianas en las últimas horas. Una ciudad en la región de Donetsk, que ya se encuentra bajo control de Moscú, y otras 3 en Kharkov y Sumy. Mientras tanto, en Medio Oriente, los combates se han reanudado. Luego de una pausa de casi una semana, el ejército de Estados Unidos dirigió una serie de bombardeos contra Irán en represalia por ataques contra sus bases militares en la región. El comando central del ejército estadounidense confirmó que sus misiles se golpearon 12 de objetivos de los guardianes de la revolución iraní. Leticia Fuentes con los detalles.
4: Las autoridades estadounidenses bombardearon duramente esta madrugada territorio iraní tras casi una semana de pausa en el conflicto. Estos ataques son los más importantes que se producen después del inicio de la guerra y parece que no se detendrán ahí. Donald Trump amenazó con golpear duro a la República Islámica después de que Teherán lanzara misiles contra sus fuerzas desplegadas en Jordania. Con la vuelta de las hostilidades, la preocupación entre la diplomacia aumenta y así lo ha hecho saber Tahir Andrab, portavoz de la diplomacia de Pakistán y mediador en la mesa de negociaciones.
5: Observamos con preocupación que la situación de seguridad sigue siendo precaria a pesar de la relativa calma de los últimos días, la cual había despertado esperanzas de que este avance positivo, esta tregua, se consolidara en un alto el fuego duradero y plenamente respetado, allanando así el camino para el diálogo.
4: Antes de los ataques, Estados Unidos abrió la puerta a nuevas negociaciones, especialmente sobre el estrecho de Hormuz, que Irán ha bloqueado durante gran parte de la guerra, afectando a los mercados mundiales. Ahora la incógnita está en si ambas partes volverán a la mesa de negociaciones tras la ola de bombardeos, a pesar de las esperanzas que todavía guarda la diplomacia.
0: Europa Europa sigue azotada por los fuertes incendios que han arrasado miles de hectáreas en España y Francia. Los incendios están estables, es decir, no han seguido avanzando, pero todavía continúan las labores de extinción. El presidente del gobierno español, Pedro Sánchez, decretó el fin del estado de emergencia en la provincia de Ávila, cerca de Madrid, y decenas de miles de personas han podido regresar a sus hogares. Nuestro corresponsal Juan Cascón viajó allí a la provincia de Ávila y nos trae los siguientes testimonios.
6: Las llamas entraban por ahí abajo y arrasaron. Todo lo que teníamos ahí se ha quemado. Ese día ya dije, se acabó, lo hemos perdido todo. Yo pensaba que no volvía a ver la casa. Fue duro. El viernes fue muy duro. Es una pena.
7: El miedo que teníamos era ese, que llegase el fuego en el pueblo, que nos quedáramos sin casa, claro. Llevas toda una vida luchando para poder tener una casa. Entonces, claro, en cuestión de segundos que te quedes sin nada, pues muy triste, claro.
8: Mis recuerdos eran ahí enfrente con mi perro y ver todo eso achicharrado, pues donde yo ando con mi perro, es demoledor al corazón, la verdad. Ya no la devastación que ves, sino el sufrimiento que ves y que sientes.
0: Se estima que en España se han calcinado 220.000 hectáreas, pero los incendios se intensifican también en Grecia, donde ya han muerto 3 bomberos tratando de apagar las llamas. Desde Atenas, el informe de nuestra corresponsal Marta Cañete.
9: Grecia continúa hoy en alerta máxima por el elevado riesgo de incendios forestales. Los fuertes vientos con rachas de hasta 70 kilómetros por hora y las altas temperaturas están complicando las labores de extinción, especialmente en la isla de Creta, donde el fuego sigue sin estar controlado y los medios aéreos apenas pueden operar. En Creta, las autoridades mantienen evacuadas varias localidades y los equipos de emergencia han trabajado durante toda la noche para intentar frenar el avance de las llamas. La Guardia Costera tuvo que rescatar anoche por mar a 29 personas que habían quedado atrapadas. También se han registrado daños en viviendas. La situación llega después de que ayer murieran 3 bomberos, 2 en la isla de Creta al quedar atrapado por el fuego el camión cisterna en el que trabajaban y otro en un incendio declarado en el sur del Peloponeso. El gobierno ha declarado la alerta roja en Creta, la región del Ática y otras 13 regiones del país, ante unas condiciones meteorológicas que mantienen el riesgo de nuevos incendios en niveles extremos. Desde Grecia para Radio Francia Internacional, Marta Cañete.
0: Gracias a Marta. Y de Grecia nos vamos ahora a América Latina. En Bolivia, la Fiscalía ordenó este miércoles la detención del expresidente Evo Morales. Sobre él pesa la acusación de liderar las recientes protestas contra el gobierno de Rodrigo Paz, que paralizaron el país por casi 2 meses. Tea de Turquheim tiene la última información.
10: Entre mayo y julio, durante más de 50 días, Bolivia registró movilizaciones callejeras contra el gobierno del actual presidente centroderechista, Rodrigo Paz. El país está sumergido en una de las peores crisis económicas de su historia. Los precios de los alimentos se dispararon, las medicinas se escasearon y las filas en las gasolineras duraban días. Con esas movilizaciones, los manifestantes pedían la renuncia del mandatario por no haber sabido gestionar la situación. El gobierno boliviano denunció entonces un intento de alterar al orden democrático y acusó a Morales de estar detrás de las medidas de presión. Evo Morales denunció intimidación y dijo en su cuenta X: "Buscan responsabilizarnos de las movilizaciones sociales para ocultar el verdadero drama que vive Bolivia, una profunda crisis económica y social". El expresidente socialista ya había sido investigado a inicios de julio por terrorismo y alzamiento armado por el Comité Cívico Pro Santa Cruz, una agrupación de empresarios y líderes civiles. Es igualmente la segunda orden de captura vigente contra Morales, que está prófugo desde 2024 por una acusación de presunta trata de una menor.
0: Gracias a Tea. Y faltan pocos días para la juramentación de Abelardo de la Espriella como nuevo presidente de Colombia. Finalmente, el Congreso ha aprobado que se realice en la ciudad de Cali y no en Bogotá, como se hace tradicionalmente.
11: 58 votos por el sí, 30 votos por el no. En consecuencia, ha sido aprobada la proposición de traslado de la sede a la ciudad de Cali.
0: Y la ceremonia tendrá lugar en la arena de la Universidad Santiago de Cali el próximo 7 de agosto, pero no todos están de acuerdo con esta decisión. La diputada por el Pacto Histórico, María Fernanda Carrascal, ha propuesto que cada congresista que asista a esta posesión asuma los gastos de viaje de su propio bolsillo, pues lo ve como un incremento al gasto público. La escuchamos.
12: Es entonces que los propios congresistas, con su pecunio, con su salario, con lo que están devengando, paguen los traslados y paguen el
13: peda. Si lo van a hacer allá, háganlo allá, pero no con el presupuesto de los colombianos y de las colombianas. Nosotros como el Pacto Histórico asumimos renuncia a nuestro día por no asistir a la posesión, porque eso es lo que dice la norma. Quien no asiste no tiene derecho al salario en ese día y nosotros renunciamos a ese día de salario. Pero si nosotros renunciamos a ese día de salario, esperamos también que el resto de los congresistas aporten de su propio salario para ir hasta allá, porque no es una obligación institucional que el presidente se posesione en la ciudad de Cali.
0: Y recordemos que De la Espriella ya había prometido en campaña que su toma de posesión se haría en una guarnición militar cerca de Bogotá. Finalmente, como dijimos, será en la ciudad de Cali, capital del Valle del Cauca, que votó principalmente por su rival electoral, Iván Cepeda. El presidente de la FIFA, Gianni Infantino, bajó el tono en su propuesta de crear una empresa comercial para gestionar las actividades de la FIFA y sobre todo para recibir el capital de inversionistas externos que, según promete Infantino, podría ser de 10 mil millones de dólares. Esto tras recibir numerosas críticas políticas y deportivas, principalmente de la UEFA y la Unión Europea. Escuchemos a Gianni Infantino.
14: Well, FIFA for Enterprise, or FFE, is actually a proposal, an offer. It's part of a
0: FIFA Forward Enterprise es una propuesta, una oferta, y forma parte de un proceso democrático, un proceso de consulta, y sobre todo es una oportunidad, pero no una obligación, dice Infantino. Según él, la FIFA mantendrá el control exclusivo de la empresa a través de una representación mayoritaria en el Consejo de Administración. Y para cerrar este resumen informativo, un poquito de música. Escuchamos al mundialmente famoso grupo BTS, que anunció que no presentará su música como candidata a los premios Grammy del próximo año por estar en desacuerdo con la creación de nuevas categorías que incluyen la de mejor interpretación de música pop asiática. Esperamos a que la música se escuche y se ame por lo que es, en lugar de definirse por región o idioma, dijeron los miembros de BTS. Así terminamos este resumen de RFI.
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1: Es la hora 15, 16 minutos. La temperatura, 29 grados, 3 décimas. La humedad, 24%.
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0: 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Es la hora 15:31 minutos. La temperatura, 29 grados, 4 décimas. La humedad, 24%.
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1: Es la hora 15:48. La temperatura 28 grados, 8 décimas. La humedad 26%.
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0: 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Es la hora 17 en punto. La temperatura 27 grados, 5 décimas. La humedad 31%. ¿Quieres escuchar en tu celular o dispositivo fijo o móvil a Magnética FM? 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

0: Ya a las 5 de la tarde con 12 minutos. Buenas tardes, ¿cómo están? Bienvenidos, bienvenidas una vez más a esto que es Enlace Steel a través de la señal de Magnética del 101.3 FM. Buenas tardes. Y bueno, pues yo sé que ya nos extrañaban, ya extrañaban estar por acá. Zaira Santana, ¿cómo estás?
1: Perla Nieto, muy bien y muy contenta de que sea viernes, de que ya estemos a unas cuantas horas de disfrutar el fin de semana.
0: Bueno, ya. Ya. Ya. ¡Vámonos!
1: ¡Vámonos!
0: Y es quincena. No se la gasten, no se la gasten, por favor.
1: Ya se fue,
0: amiga. Ya se fue, amiga. Mira, todas las responsabilidades de adulto y échale aguacate. Así.
1: Sí. Y es que es mejor, como lo hemos dicho, salir de la deuda, o sea, salir de los compromisos financieros.
0: Yo también quiero tener ese sueño, señor Paul. Yo también quiero tener ese sueño.
1: No, pero no, nada más con que no dejes de cumplir con tus
0: compromisos. Mira, nuestro invitado se está riendo de nosotros.
1: Ya sé.
0: Ya se está burlando, pero mire, nuestro invitado colega, ya forma parte de este programa, ya es parte de los consentidos de este programa. Sí. Entonces, el señor Tatsio Neumann estará con nosotros en esta tarde a través de Enlace Steel. Tatsio, ¿cómo estás?
1: Nuestro amigo Tatsio Neumann, que esta tarde... nos engalana en esta cabina.
0: Nos engalana y aparte también se burla de nosotros.
1: Ya sé.
0: Nos escucha y nos juzga.
1: Comunicólogos.
2: Me río con ustedes de la alegría que me transmite verlas.
0: Desde que llegó así de ¿qué tienes? No. Pero mira, ahorita ya empezamos en programa y ¡órale!
2: Ah, ya aumentaron la energía.
1: Sí, ¿verdad? Como,
2: ya cambió la energía.
0: Es una dopamina, es un algo. O sea, sigo insistiendo que la radio tiene un algo que te cambia completamente el humor.
2: Totalmente.
0: Pero bueno, ya no. Por acá. Y eso, pues hoy tenemos un invitado muy, muy especial, de lujo, que digo, ya forma parte también de nuestros invitados. Entonces, sí. Tatsio, ¿de qué nos vienes a platicar el día de hoy? A ver, cuéntanos.
2: Bueno, primero, gracias por invitarme a este espacio. Encantado de verlas, encantado de estar en Magnética FM y en las STIRT. Vengo a hablarles sobre la importancia de la comunicación oral en las juventudes, que era algo que estábamos ya mencionando, ¿no? Esto a raíz de que voy a iniciar un taller de verano, en lo que nos resta del verano, para jóvenes. Uh-huh. Es un taller en el que van a poder aprender técnicas para desinhibirse, para comunicarse mejor, para mejorar su dicción, su comunicación interpersonal, toda la parte que tiene que ver con el gesto, con la valentía para enfrentar las situaciones complicadas que se les pueden presentar. Está dirigido principalmente a jóvenes de 13 a 20 años que les interese desarrollar sus habilidades comunicativas o bien que sean tímidos, tímidas y que quieran dar ese primer paso para enfrentarse, ¿no? Estas dificultades que se nos presentan cuando somos jóvenes, desde que tenemos que pararnos frente a una clase, frente a una audiencia, o ahora que tenemos que grabar videos para las redes sociales y no nos atrevemos. Correcto. Entonces, bueno, es una probadita y es un entrenamiento para todas aquellas chicos, aquellos y aquellas chicas y chicos que quieran desarrollar estas habilidades.
0: Oye, eso está increíble porque...
1: ¿Nos podemos inscribir?
0: Ah, sí, o sea, porque de repente también la de la tregua se lo...
1: ¿Todavía aplicamos
2: a los
1: 20?
2: No, ustedes, por favor.
0: No, pero mira...
2: Más bien deberían de ir a darnos una clase,
0: Si nos invitas como, ¿cómo se dice?
1: Ponentes.
0: Como ponentes, o nada más como experiencias y de, bueno, les presentamos estas dos loquitas del centro. Ella es Zaira Santana y ella es Perla Nieto. Miren, conózcanlas. Ellas hablan
1: hasta por los codos. ¿Quieren aprender a improvisar?
0: Ellas dos con TDA son expertas.
2: Chis.
0: Es que sí, mira, si algo caracteriza a este programa es el TDA.
1: Entonces, sí, eso sí.
0: Este programa es como...
2: Ya me he dado cuenta.
0: Sí, ¿verdad? Sí, pero al final del día eso es lo importante. Es lo que le pone la chispa al
1: el
0: programa.
1: El sabor.
2: Sí. Si no, sería demasiado cuadrado.
0: Sí, imagínate que un día lleguemos a ir a Santana y yo estemos así de... Buenas tardes, Zaira, ¿cómo está usted?
1: Muy bien, gracias.
0: Bienvenida a Enlace Steel.
2: Bienvenidos
0: a Enlace Steel. No, sí, digo, muy respetable, pero creo que sería como algo raro en Zaira en mí. Pero bueno, vamos a intentar
1: hacerlo. Hablemos de algo importante.
0: Vamos a intentar hacerlo por 3 minutos. Te puedo prometer que no podemos hacer eso ni en 3 minutos.
2: Ah, ¿qué les parece que ahorita hacemos un jueguito?
0: Sí. Me gustan los juegos.
2: Una dinámica.
1: Sí. Ándale, eso estaría padrísimo.
0: Tú propón.
2: Ya empezamos, sí,
0: ya arrancamos de una vez.
1: Sí.
0: Como si fueran en
2: chimeras. Uy. Ahora sí que yo mismo me puse el pie.
0: Ah, mira, ya te vamos a dar chance porque Lucero nos acaba de decir que tenemos 1 minuto de corte.
2: Buenísimo.
0: De corte y confección.
2: Bueno, 2.
0: Ahorita vamos a empezar a coser, a bordar.
1: ¿De qué estamos hablando?
2: Me encantó. Eso es creatividad.
0: Bueno. Vámonos a un breve corte, que no es de corte y confección. Ya regresamos a esto que es Enlace Steel. Yo soy Perla Nieto. Zaira Santana, que se quedó trabada.
1: No, no puede ser.
0: Tacho Neumann, que está con nosotros de invitados. Ahorita regresamos.

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2: Es la hora 17, 18 minutos. La temperatura 27 grados, 5 décimas. La humedad 31%.
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0: Estamos de regreso aquí en Enlace CIRT, señoras y señores, en este programa a través de la señal de magnética del 101.3 FM. Yo soy Perla Nieto.
1: Yo soy Sai Santana. Y estamos platicando con mi querido Tatio Neumann,
0: que nos va a poner a un ejercicio para, ¿cómo se llama? Aplacar un poco el TDA.
2: No, al contrario.
0: No lo va a potencializar.
2: Vamos a sacudir un poquito esa cabeza, okay, para ver qué sale de ahí.
0: ¿Qué sale? Ok.
2: Y les voy a poner un ejercicio de improvisación que generalmente... Las Ayuda. Personas a veces nos quedamos callados o calladas. Uh-huh. Ahora que estábamos hablando de los jóvenes, cuando estamos frente a una audiencia, frente a un micrófono, frente a una cámara y no sabemos qué decir. Y a veces decimos una cosa porostra.
0: Porostra.
2: Una costra porosa. Una costra porosa.
0: Eso me gusta.
1: ¿Cómo hacer que Perla dijo? Vamos a un corte y confección.
0: Exactamente. Entonces,
2: bueno, vamos a trabajar sobre eso. Vamos a quitarnos el prejuicio y a ver qué sale de nuestra boca cuando tenemos que improvisar. El ejercicio es muy sencillo, es un ejercicio de storytelling. Tenemos que contar una historia. No tiene que ser precisamente Caperucita Roja ni Los Tres Cerditos. Puede ser una historia contemporánea. Okay. Entonces, creo que alguna vez ya lo habíamos hecho. Va a comenzar nuestra querida Perla Nieto. Ella va a dar el inicio. Como ustedes saben, todas las historias tienen un inicio, un conflicto, un desarrollo, un conflicto, un clímax y un desenlace. Entonces, bueno, a ver, vamos a darle un par de rondas a la historia. Okay. Yo les voy a dar 30 segundos a cada una para hablar.
0: Okay. Uh-huh.
2: Cuando yo diga cambio, pasa a Zaira, después pasa a mí. Okay. Y la historia se va a ir creando entre nosotros. Okay. ¿De acuerdo? Okay. Ya en la segunda ronda nos tenemos que acercar hacia el final.
0: Ok.
1: Va.
0: Me late. Okay.
2: Bueno, es importante que en esta historia haya tres elementos indispensables. Uno es la protagonista o el protagonista. Zaira, ¿quién te gustaría que fuera el personaje protagónico de esta historia?
1: ¿Puede ser un personaje de fantasía?
2: Sí, o también cotidiano de la vida real, un señor, una señora, iba a decir un político.
1: No sé, es que se me ocurrió un personaje de fantasía. No sé por qué me imaginé un muffin de arándanos.
2: Eso es creatividad, okay. Buenísimo. Ahora, esta historia se tiene que...
1: Una muffin de arándanos. Una muffin de arándanos.
2: Una muffin de arándanos. Sí.
0: Como las frutisabelas.
1: Sí, porque los arándanos son como rojitos, como muy cookies.
0: Pero digo, yo siento que se te imaginó como una frutinovela de TikTok.
1: Ándale, más o menos.
0: Pues. Está bien, la protagonista es la muffin de arándanos.
2: La muffin de arándanos.
0: Le podemos poner nombre.
1: ¿Qué otro elemento tiene?
2: Y después, ahorita en la historia le puedes poner nombre. Okay. Tiene que haber un lugar donde se desarrolla la historia. Okay. Eso lo va a elegir Perla.
0: Ok. Muy bien.
2: ¿En dónde se va a desarrollar?
0: En Santa María del Río.
2: Buenísimo.
0: Porque su mejor amiga es una campechana.
2: Excelente, me encantó.
0: Su mejor amiga es una campechana.
2: Y yo le voy a poner la situación. La situación puede ser, bueno, una boda, un temblor, una tormenta, un asalto, un robo. Y me gustaría que fuera...
0: granizo hace poco en Santa María.
2: Va a ser una fiesta en la que graniza.
0: Okay.
2: Órale, esa es la situación, una fiesta en la que organiza. Bueno, ¿están listas?
0: Listo.
2: Arrancamos y érase una vez.
0: Érase una vez un muffin de arándanos que se llamaba...
1: Una
0: muffin de arándanos que se llamaba Lupita.
1: Uh-huh.
0: Y bueno, su mejor amiga Diana, que era una campechana, y las dos vivían en Santa María del Río. Ellas estaban preparando porque, bueno, pues era la fiesta del pueblo y más aparte iban a tener una boda. Entonces todo era como fiesta en la plaza principal. Desafortunadamente, bueno, pues vino un granizo con el que no contemplaban, entonces estaban muy espantadas, muy asustadas porque en el suelo había...
2: Cambio.
1: Y luego en el suelo había muchos granitos de granizo, muchos granizos, pero ellas se resguardaron en una tienda de rebozos. Una tienda de rebozos, ahí estaban ellas, ahí muy escondidas, porque pues bueno, campechana tenía miedo de que uno de esos granitos le pegara y se deshaciera, porque pues todas sus hojaldras se iban a desmoronar. Entonces, Lupita tenía miedo también de que le cayera algún granizo y pues se llevara uno de sus arándanos.
2: Cambio.
0: Y bueno, pues se llevara uno de sus arándanos.
2: Pero ahí sigo yo. Yo también participo. Bueno, entonces, claro, estaban muy preocupadas porque la lluvia destruyera a las campechanas, destruyera el pan, los arándanos, todo. Y entonces decidieron, entre todas las campechanas, la muffin, pues colocar muchos rebozos de Santa María en todo el techo de la plaza, ¿no? Entonces ahí como que medio cubriéndose, medio mojándose, pusieron todos sus rebozos en el techo de la plaza, cambio.
0: Y bueno, pues desafortunadamente había unos rebozos que fueron muy fuertes y otros que eran muy frágiles y se deshicieron, pero bueno, lo importante es de que la fiesta patronal siguió, a pesar de la lluvia, a pesar de todo. Sí estaban muy espantadas porque pues obviamente había muchos granizos, había muchos desfiguros con los árboles y demás, pero bueno, el puesto de elotes, el puesto de taquitos y el puesto, pues no sé, de gorditas, creo que se resguardó bastante bien gracias a los rebozos.
2: Cambió.
0: Y bueno,
1: y luego, pues bueno, Diana y Lupita lograron obtener unos rebozos del color que ellas querían. Lupita traía uno rosa que combinaba perfectamente con sus arándanos y Diana agarró uno amarillo que le iba de maravilla con ese tonito café tostado que tenía en su piel. Maravilloso. Y pues bueno, a final de cuentas terminaron con un rebozo gratis porque pues bueno, la lluvia ameritaba que cada uno agarrara un rebozo para resguardarse de la lluvia. Así es que terminaron muy felices. Lupita, que era la muffin de arándanos, pues feliz de poder llevar.
2: Y bueno, así fue como salieron todas las personas a Santa María a disfrutar de esta felicidad y se quitó el granizo y toda la plaza estaba verdaderamente preciosa con esos rebozos de Santa María. Y llegó el alcalde de Santa María del Río y llegaron todas las personas que iban de turismo también a ese evento tan espectacular y todas las campechanas y los muffins y las donas y las conchas bailaron sin cesar.
0: ¡Bravo! Te faltó decir que el alcalde era una enchilada. Una enchilada potosina.
2: Nos faltó integrar las enchiladas.
0: Sí, caray. Hubiera sido bueno una enchilada.
2: Tendría que haber desarrollado en Soledad.
1: Oye, pero estuvo buenísimo con todo el pan de Santa María, ¿no?
0: Con el pan de Santa María.
1: La extranjera era la muffin de
0: la muffin, sí, porque
2: tenemos
0: luego que
2: hambre.
0: Sí, vende que también cochinitos, ¿no? Vende como
2: rico,
0: los cochinitos,
2: qué rico,
0: venden las campechanas.
2: Las conchas.
1: Las donitas como de galleta.
0: O sea, digo, ir a Santa María, ir a comer.
2: Oye, un cafecito y chopeadito la conchita, no manches.
0: Imagínate un cafecito de olla, así con su canela. Con
2: vámonos a Santa María, ¿no?
0: Vamos a Santa mañana. María.
2: Vamos mañana.
1: Unas gorditas, unos elotes.
0: Mira, deberíamos de ponernos de acuerdo. Lucero, no sé qué día tengas descanso, pero vámonos a Santa María, que sea comernos un elote allá a la plaza.
2: Buenísimo, me encantó el cuento, ¿eh?
1: Oye, estuvo muy padre, fue muy fluido, dinámico, creativo.
0: Y justamente, bueno, este tipo de ejercicios son los que... Ándale, el panadero con el pan. Súbele.
2: Oye, qué rico.
3: El panadero con el
0: pan. Conste que no estamos anunciando pan, pero tenemos una promoción de tres. Ay, no, o sea, bueno, tenemos una promoción increíble que no se pueden perder, que es el curso de Tazio.
2: Oye, ¿te puedo decir una cosa antes de continuar con el curso? Es que se los juro que esta semana yo casi no como pan, ni soy de comprar pan.
0: Pero
2: esta semana he estado comiendo, cenando y desayunando pan con café y me he comprado de todo, ¿eh? O sea, conchas, donas, porque tenía un poco de estrés. Entonces, cuando yo tengo estrés, me gusta comer pancito.
0: Azúcar.
2: Como que me relaja el pancito y el cafecito. Entonces, fíjate, luego en las historias se manifiestan cosas que todos traemos ahí en la mente, ¿eh? Sí. O sea, ganas de pancito, quién sabe por qué.
0: A ver, acá empezó con
2: ahí
0: los
2: empezó
0: muffins.
2: Con el muffin. Está ahí antojo de muffin.
1: Ay, es que esos síndromes premenstruales son los malos.
2: Y luego tú fuiste a Santa María, ¿o por qué sacaste que Santa María?
0: Fíjate que
1: la
0: te voy a...
1: campechana.
0: No, pero te voy a decir una cosa. Sí tienes razón en lo que acabas de decir. Por ahí, pero bueno, ya después.
2: Después nos platicas. Algo pasó en Santa María. Algo pasó en Santa María.
0: Pero sí me tocó el granizo. De hecho, sí me tocó el granizo.
2: ¿En
0: serio? Sí, ese día estuvo bien fuerte porque llegué y yo nada más de repente veo toda la gente como intentando barrer y eran unos señores granizos, o sea, pero lo que eran señores granizos. Digo, no manches, o sea, ¿qué
1: es
0: pasó
1: que hubo
0: aquí?
1: Un evento, ¿no? En Santa María ese día que granizó bastante.
0: Eva,
1: era una carrera
0: traían,
1: o algo así.
0: No, traían la luna, la que traían
1: claro, la llama, luna.
0: En varias partes de la ciudad de San Luis.
2: Ya.
0: Traían la luna y yo quería seguir la luna.
1: Ya me acordé.
0: Entonces, sí, ya te acordaste. Entonces fuimos a ver la luna, porque iba a estar en la plaza principal de Santa María, pero esa vez llovió así muchísimo, muchísimo, muchísimo. Sí estuvo... O sea, estuvo padre, pero sí, o sea, como que toda la gente así de no manchen, o sea, si hubieran sabido que iba a granizar, o sea, ni siquiera íbamos.
1: Claro.
2: Fíjate cómo de una pequeña experiencia, una pequeña anécdota, podemos hablar un montón de cosas. A veces las personas dicen, ay, no sé qué decir. Tengo alumnos que se paran y dicen, ay, no sé qué decir, mi vida es muy aburrida.
0: No, hombre.
2: Pero bueno, lo voy a intentar. Estudié una maestría en Malasia, me viajé a no sé dónde, viajé a Timbuktu. Y tú dices, no manches, tu vida es muy aburrida. Más bien, tenemos muchas experiencias que contar y el asunto nada más es querer compartirlas.
0: Es que mira, te voy a decir una cosa. Yo creo que si nosotros tuviéramos como esa...
1: ¿Habilidad?
0: No habilidad, pero más bien dicho, como ese chip de que todas las cosas hay que vivirlas en el momento y con las personas que tenemos alrededor. Digo, de lo más pequeño siempre se puede sacar como una anécdota.
2: Totalmente.
0: Entonces, creo que es incluso así como dices, ¿cómo de una cosa tan sencilla te puede tu mente trasladar a esa situación, a una persona o a un grupo de personas o a una etapa de tu vida?
2: Totalmente.
0: Entonces, digo, creo que de alguna forma, digo, si no, imagínate todos los autores de libros, de canciones, ¿de dónde se inspirarían? O sea, se inspiran de situaciones de vida.
2: Entonces, de su propia experiencia.
0: De las propias experiencias. Entonces, por eso digo, la vida es una, la vida hay que disfrutarla. Entonces, de todo lo que vivamos, ya sea bueno, no tan bueno, o que esté medio raro, pero de todo eso al final del día es como que sacar lo bueno y convertirlo en anécdotas y en experiencias de vida.
2: Me encanta. Y compartirlo.
0: Y compartirlo. Claro,
2: compartirlo para que no se quede ahí.
1: Oye, Tad, entonces en el taller que nos vienes a platicar, que vas a dar, en este taller podemos ver este tipo de dinámica.
2: Claro, la idea es que los jóvenes y las jóvenes se den cuenta que la comunicación no tiene que ser aterradora, que la comunicación puede ser divertida. Vamos a tener muchos ejercicios de rompehielo, algunas partes teóricas también para poder comprender por qué le tenemos miedo a hablar en público y la riqueza que tenemos de lenguaje, por ejemplo, ¿no? O sea, no nos damos cuenta que ya tener un lenguaje, tener un cuerpo, tener una voz, tener experiencias, ya todo eso es una riqueza enorme para que nosotros podamos desarrollarnos en la vida.
1: Claro. Oye, y bueno, ya no es el primer taller que vas a dar. Tú obviamente vienes trabajando este tema ya de varios años, lo impartes en tus talleres frecuentemente y la verdad es que es una oportunidad muy buena para todos aquellos, como bien lo dices, que quieren desarrollar, potencializar más el uso de su voz, el uso de pararse en público, de poder expresarse de una mejor manera. Pero en estos talleres o en este tiempo que has impartido este taller, ¿qué experiencias has tenido, Tad? ¿Qué reconoces en los participantes? ¿Qué es lo que más necesitan para poder desenvolverse en un escenario?
2: Lo que más me gusta de los talleres es que las personas puedan darse cuenta del potencial que tienen, de todas las experiencias, justo que estábamos contando, ¿no? De todas las experiencias que han vivido cuando se paran al frente de los demás y nos cuentan quiénes son, a qué se dedican, dificultades que se les han presentado y que han tenido que sacar adelante. Cuando todos tus compañeros te empiezan a dar retroalimentación y te dicen, oye, qué buena voz tienes, me encantó cuando compartiste esto, tiene mucha presencia, es muy alegre. De eso se tratan los talleres, de que los demás nos digan todas esas lugares que tenemos ya afianzados, ¿no? O sea, todas esas buenas cosas que ya tenemos. Y por supuesto también las áreas de oportunidad, que para eso estoy yo, ¿no? Para decir, mira, aquí, por ejemplo, pasa mucho que a veces no saben qué hacer con las manos cuando están frente a un público, o a veces hay personas que hablan muy bajito y les tenemos que decir, todo me encantó, pero no se escucha bien, o los que están hasta atrás no escuchan, uh-huh. O bien no saben a veces qué hacer con el cuerpo y el cuerpo se empieza a mover, y todo eso son cosas que no se dan cuenta hasta que hay una retroalimentación por parte no solo del tallerista, sino de los compañeros y las compañeras. Pero generalmente la retroalimentación es muy positiva porque ya todos tenemos una capacidad narrativa, ¿no? Si en el taller hay una persona que es del norte y una persona que es del sur y otra persona que es de un rancho y una persona que es de la Ciudad de México, pues imagínate la diversidad de acentos, de palabras, de cosas que se comparten, ¿no?
0: Claro.
2: Y aunque todos sean también, muchas veces la mayoría son de San Luis Potosí, pero también en las familias hemos aprendido diferentes formas de hablar y eso nos hace únicos. Entonces yo para hablar frente a un público, para hablar en frente a un micrófono, no tengo que convertirme en otra persona. Puedo ser yo mismo con mi tono de voz, con mi timbre, sobre todo, con mis propios movimientos, con mis propias palabras. Dicen que un buen orador es aquel que frente al público habla igual que como habla con sus amigos o con sus amigas, o sea, con esa soltura.
0: Sí, claro.
2: Utilizando todas las herramientas como la proyección de la voz, el manejo del lenguaje corporal, el contacto visual con la audiencia, pero que en realidad es alguien que no se disfraza, sino que es ella misma o él mismo frente a la audiencia diciendo algo que le parece importante, algo en lo que realmente cree y cree que es importante compartirlo.
1: Claro. Oye, es que y todo esto, todas estas habilidades, bueno, no sé en este sentido si todas las personas tengan la posibilidad de desarrollar estas habilidades. Hay quienes nacen con el talento.
2: Totalmente.
1: Y hay quienes lo potencializan y hay quienes a lo mejor de plano no se les da. ¿Tú crees que todas las personas pueden desarrollar este talento?
2: Claro que sí. Mientras tengas un cuerpo y mientras tengas, una voz, lo puedes hacer. Inclusive las personas sordas lo pueden hacer porque tienen lenguaje de señas. Inclusive las personas ciegas lo pueden hacer porque también tienen voz y tienen distintas formas de expresarse, ¿no? Las personas ciegas son mucho más auditivas, obviamente, claro, ¿no? Y las personas sordas son totalmente visuales, son muy expresivas. Pero bueno, si tienes voz, si tienes cuerpo, lo único que nos hace falta es lo que ustedes ya tienen: entrenamiento, práctica, tablas, o sea, saber que nos podemos equivocar y que de todos modos lo podemos sacar adelante. Es lo único. Es como cuando aprendemos a tocar un instrumento.
0: Claro.
2: Todos aprendimos a hablar. La única diferencia es que cuando lo hacemos frente a un público, frente a un micrófono, frente a una cámara, casi siempre se presenta un nerviosismo porque estamos expuestos. Pero ¿qué tal con nuestros mejores amigos o con nuestras mejores amigas? ¿Va? El chisme está bien, está bueno, y fluye.
0: Claro.
2: Pero cuando estamos ahí, entonces viene esta parte donde, sobre todo en algunos jóvenes, que les da pena, les da miedo o simple y sencillamente se paralizan, se le van las ideas.
1: Claro. Okay. Y es que, por ejemplo, la parte de pararte frente a un público. Yo creo que cuando nosotros empezamos en radio, dices, bueno, no estoy manches, atrás de un micrófono, no me veo, no se ve si traigo el rímel corrido.
0: No dimensionamos.
1: Si ando como agüitada y se me ve en la mirada, y aunque yo hable así, mi semblante dice otra cosa. Que eso requiere un doble esfuerzo, ¿no? Porque obviamente, en cuanto elevas tu voz, tu estado de ánimo cambia.
2: Totalmente. Sí, totalmente. Ustedes cambia. Saben de eso.
1: Ajá. Aunque no quieras, el obligar a tu cuerpo a cambiar tu tono de voz, eso también te hace cambiar un poquito la mente.
0: La mente.
1: Pero bueno, ya platicamos un poquito de eso, de regresando al corte, ¿tá? Y también para que nos digas dónde va a ser el curso, las fechas, costos y todo, ¿va?
2: Excelente.
1: Oigan, vamos un corte y regresamos. No nos tardamos nada, estamos en Enlace STIRT.
0: A través de Magnética del 101.3 FM, ya regresamos.
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5: Es la hora 17:38. La temperatura 26 grados. La humedad 37%.
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0: Ok, estamos de regreso aquí en Enlace Steel, señoras y señores. Y pues bueno, ya nada más despedimos a Tatsio Noima. Nosotros continuamos todavía con más sorpresas. Pero Tatsio, ¿cuáles son los costos de tu taller? ¿Qué horarios? ¿En dónde te pueden ubicar? Y bueno, pues ahora sí que la información general.
1: Ah, muchas gracias. Sí, para todas las personas que están interesadas, es un taller para jóvenes de 13 a 20 años que se va a llevar a cabo el próximo martes, el martes 4 al viernes 7 de agosto, de 10 de la mañana a 1 de la tarde. El costo del taller es de 2,350 pesos por persona, pero sí pagan antes del día del inicio. Está en un costo de 2,100 pesos. Puedes encontrarme en mis redes sociales como Tatsio Neumann. Ahí está toda la información sobre este taller de verano, comunicación oral para jóvenes. Y puedes enviarme un mensaje directamente. Ahí están mis datos y mi WhatsApp en mis redes sociales, Facebook o Instagram. Muchas gracias.
0: No, gracias a ti, Tatsio, y te esperamos muy pronto. ¿Sale?
1: Gracias,
0: muchísimas
1: chicas,
0: gracias.
1: Adiós.
0: Gracias, mucho. Tad. Te queremos, Tad. Cuídateme mucho.
2: Que te vaya muy bien.
0: Te mando ahorita una información. Sí.
3: Gracias.
0: Gracias,
2: que
0: gracias.
2: Buen viaje, amigo.
3: Gracias. Bueno, pues ya estamos de regreso aquí en Enlace Steel. Y pues bueno, platicando con Tatsio toda esta parte importante de la comunicación oral, Perla, que cómo es importante aprender a hablar en público, enseñarnos como no nada más con la voz, sino también con lo que expresa nuestro cuerpo, ¿no? O sea, no es nada más como pararte frente a un público, no es nada más hablar detrás de un micrófono, requiere mucha improvisación, requiere mucho conocimiento también, porque para eso también tenemos que estar leyendo constantemente, actualizándonos en información, saber un poco más de cultura general, en fin, tener todas las bases para lo que estás comunicando. Cuando se trata de exponer algún tema frente a un público, estás en una reunión y tienes que dirigir esa reunión, pues obviamente saber y tener muy claro qué es lo que se va a exponer en esa reunión. En fin, mostrar seguridad.
0: Exacto.
3: Expresar con tu cuerpo también lo que quieres decir, porque vas a estar, si vas a estar hablando a lo mejor de ¿de qué quieres? De felicidad, y tu cuerpo refleja tristeza.
0: Hola, soy alegría. Déjame decir, como no te acuerdas de, y yo soy parte de las emociones de Riley. Ella es tristeza.
3: Sí. Hola.
0: Él es enojo. ¿Qué? Ella es desagrado. Oh, él es pánico. ¡Ah! O sea, sí, eso sí, como de al final del día, digo, tiene ¿cómo se llama? Tiene muchas cosas
3: que ver.
0: Ajá, que ver.
3: Y es que fíjate, toda la parte de las emociones tienen eso precisamente, tienen que ver con lo que estás expresando. Y en tu tono de voz igual. Se escucha perfectamente cuando estás triste, se escucha perfectamente cuando estás alegre, se escucha perfectamente cuando estás neutral, se escucha perfectamente cuando estás eufórico, se escucha perfectamente si tienes temor de algo. Entonces, los tonos de voz también dicen mucho en el mensaje que quieres, en el mensaje que quieres transmitir. Entonces, pues bueno, por ahí si quieren saber más de los talleres que ofrece nuestro querido Tatsio Neumann, pueden buscarlo ahí en la página de Facebook, en su página de Facebook, como Tatsio Aga Neumann. Está Tatsio, es T-A-D-Z-I-O. Aga es A-G-H-A, Neumann es N-E-U-M-A-N-N. Así lo encuentran en Facebook y ahí vienen todos sus datos de contacto, su número de contacto y las fechas en las que tiene o en las que brinda este taller de comunicación oral. Este próximo taller que va a dar va a ser del 4 al 7 de agosto, para que si ustedes quieren conocer más o quieren acercarse a estos talleres, le manden un mensajito a Tatsio al 4444194406. 4444194406. Este taller que viene, Perla, es del 4 al 7 de agosto, es un taller de comunicación oral para jóvenes.
0: Okay.
3: Que es para jóvenes de 13 a 20 años.
0: Como oye, está increíble. La verdad es que vale muchísimo la pena, porque justamente lo que platicábamos hace un momento, ¿cómo se llama? Muchos jóvenes ahorita, bueno, con la parte de las redes sociales que quieren expresar muchas cosas, suelen algunos ser muy introvertidos o les da pena o piensan que van a ser juzgados o cosas lo que tú quieras. Entonces, todo este tipo de herramientas, incluso digo, bueno, este está dirigido para jóvenes. También TAT ha hecho en otra ocasión también para adultos, pero digo, nos funcionan para cualquier profesión. El día de hoy nos funciona para cualquier profesión y justo ahorita con el auge de las redes sociales, digo, ya cualquier profesionista se graba frente a una cámara, frente a un celular y ya sube su contenido, ya claro. Seas un médico, un abogado, un vendedor de seguros, o sea, lo que sea. Al final del día, si no tienes redes sociales o si no tienes un video, o sea, casi es tu carta de presentación en muchas situaciones, ¿no?
3: Claro, y la verdad es que no hay que echarlo en saco roto, porque por más bueno que seas hablando frente a un micrófono, ¿no? Nunca está de más, o frente a una cámara, nunca está de más seguirte actualizando.
0: Sí, claro.
3: Seguir viendo las experiencias de otras personas, seguir aprendiendo cosas nuevas. O sea, yo creo que eso te da más potencial, mejora muchísimo tu técnica para expresarte, y entonces esto va a ser unos videos más profesionales.
0: Sí, claro.
3: Debas escuchar mucho más, ¿cómo se dice? Con más experiencia.
0: Te vas a escuchar todavía un poco más dinámica. Entonces digo, quieras o no, digo, te van a ayudar. Al final del día te van a ayudar. Y tú sí, bueno, traes esta intención de quitarte la pena, de ser más, ¿cómo se llama? Más extrovertido, ya sea para la escuela, ya sea para tus redes, ya sea porque simplemente dices, oye, pues quiero ser una persona mucho más expresiva, tener estas herramientas que nos da TAT, y la verdad es que todos sus talleres son muy dinámicos, así como lo que acabamos de compartir. De hecho, esta es una de las tantas dinámicas que a veces él implementa en sus talleres, y digo, y así es mucho como la parte del juego. Entonces digo, jugando se aprende también. Entonces,
3: y es que tienes que aprender a soltarte.
0: Muy, muy padre. Sí,
3: tienes que aprender a soltarte. Y para eso requiere todas estas técnicas de juego, de improvisación, de actuación incluso, porque tienes que saber actuar con tu voz.
0: Exacto.
3: ¿No? Lo que decíamos hace rato, o sea, hay días que no tienes el ánimo para nada, pero entonces tienes que aprender a modular tu voz.
0: Hay que aprender como en intensamente. Porque claro. Es tristeza. Entonces, digo, siempre como que me gusta sacar ese ejercicio.
3: Ejemplo,
0: y al final del día digo, bueno, la voz es una herramienta increíble, porque al final de cuentas es como el superpoder de muchos.
3: Claro.
0: Es nuestro superpoder.
3: Así es, y les recomendamos completamente a Tatio, yo creo.
0: Exactamente. ¿No? Oye, Sai Santana, pues ya casi nos vamos, todavía nos quedan unos minutitos más, pero pues...
3: Tenemos que ir a un corte
0: y ahorita regresamos.
3: Ahorita regresamos, no nos tardamos, estamos en Enlace STIRT, el programa
0: del sindicato
3: de radio, televisión, similares y conexos de la República Mexicana. Esto es Enlace STIRT, ahorita regresamos.
0: Es que tú eres la que dice siempre completo, por eso te lo
3: pedí
0: completo. Ya regresamos, no se vayan.
4: 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Es la hora 17:48. La temperatura, 26 grados. La humedad, 37%. ¿Quieres escuchar en tu celular o dispositivo fijo o móvil a Magnética FM? 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

0: Ok, estamos de regreso a través de Enlace Street, esto que es la señal de Magnética del 101.3 FM, y seguimos con más. Entonces, pues bueno, tenemos mucho que comentarles, pero ya casi nos vamos a ir a Santa Ana.
1: Ya casi nos vamos y sí soy una señora.
0: ¡Sí soy una señora!
1: Mi
0: una conducta
1: intachable. Ahorita hablamos al mundo
0: en
1: del,
0: la vida. Ya está, te estoy cantando.
1: Sí,
0: ¿viste
1: ya
0: qué
1: sé
0: bonito te canto?
1: Pero sí, la verdad, mi
0: si eres
1: mi, ¿cómo
0: una
1: se
0: señora
1: dice? Mi biología.
0: Tu ideología
1: es otra, completamente. Señora.
0: No, hay un...
1: Aquí se respeta, señor. Aquí se respeta.
0: Hay un creador de contenido que últimamente acabo de decir.
1: ¿Sé eso o no sé es?
0: No. Y me encanta porque le digo, aparte es así de que frases que no sabías que ya desbloqueaste que son de señora. Digo, sí, lo hemos platicado infinidad de veces aquí en el programa. Pero ya hay nuevas frases que yo no sabía que dices, no manches, sí es cierto. Por ejemplo, es así de, con dos gomitas de magnesio duermes bien a gusto.
1: Con dos gomitas
0: con de dos magnitas de magnesio.
1: Hay que vitaminarse, muchachos.
0: Hay que vitaminarse. Me das una podita de tu monsterra, por favor. Me quedan bien bonitas ahí en la casa, porque ya le da la luz natural. La planta no se da donde tú quieres, se da donde ella quiere. Esas, exacto, son nuevas frases de señora que no sabía que se habían desbloqueado. Y me acordé ahorita que dijiste que tú eres una señora, porque te digo, es un creador de contenido. Es un chavo que justamente le hace como señora. Y yo dije, no manches, no, sí tiene toda la razón del mundo. Sí, tiene toda la razón del mundo. Así de que, es que ya no me desvelo, porque si me desvelo, mañana no me voy a querer levantar. O sea, no.
1: No, y es que ya está horrible la desvelada.
0: No, de ya, verdad, o sea, no dices, haga. ¿Dónde quedó? De hecho, hace poco salí con un amigo, donde cuando éramos muy jóvenes, pero muy jóvenes, o sea, cuando estabas en la universidad y estabas en esas épocas, justo estábamos platicando y digo, no manches, o sea, la verdad es que ni siquiera hacíamos algo random, pero dije, ¿cómo aguantábamos hasta las 7 de la mañana a veces?
1: Simplemente, cuando dejabas hasta el último alguna tarea o algún proyecto.
0: Y estar platicando, o sea, pero estar platicando hasta las 7 de la mañana o diciendo puras tontadas. Y el día de ayer que se fue, no manches, mira, ya van a ser las 10, ya, pues, córrele porque ya se sueño, ¿no? Entonces es como de ya cada quien a su casa y aquí se rompe una taza y vámonos. O sea, sí, es así como que... ¿En qué momento cambia tanto el metabolismo?
1: Ya sé, no sé. No sé, pero llega un momento en el que algo se te desconecta y ya.
0: Vale. Yo agradezco que Zaira Santana se le haya desconectado esa parte, porque déjenme decirles que ella, hace algunos años yo decía, ¿de dónde sacas tanta pila?
1: ¿De dónde se apaga esta mujer?
0: ¿Dónde se apaga esta mujer? Porque decía, no hombre, un ratito más, ándale, un ratito más. Y yo decía, no manches, Zaira. ¿Cómo le haces? Porque de verdad no tengo...
1: Es que miren, yo le explicaba a Perla. O sea, cuando uno es mamá, deja de salir mucho tiempo, ¿verdad? Entonces, hasta que no crece el hijo y ya como que ya es más independiente, pues vuelves a retomar tu vida de chava.
0: Tu vida de chava fresca.
1: tu vida de chava fresca.
0: De chava entonces, fresca, relajada.
1: Ajá. Entonces, que sí, luego también el novio, entonces pues no hay chance de salir tanto con las amigas. O sí hay chance, pero pues tú quieres más el apapacho y estás ahí con la pareja. Espérate, no, es que así es, amiga, así es. No,
0: nos acabas de decir que prefieres mil veces al novio que a tus amigas. O sea, fuertes declaraciones aquí en Magnética. No.
1: A lo que me refiero.
0: Ya no le compongas.
1: A lo que me refiero.
0: Ya no le compongas.
1: Es que una no trae la pila así como
0: no,
1: de la fiesta.
0: No.
1: Pero
0: no.
1: Luego uno empieza como otra
0: háblale
1: vez a agarrar el ritmo.
0: Háblale a mi mamá.
1: Luego uno empieza a agarrar el ritmo otra vez y ya no hay quien
0: baila,
1: la pare.
0: Baila. Uh-huh. Mi morena. No, pero es que no, Zaira Santana estaba.
1: Y
0: estaba
1: vamos a
0: cañona.
1: Bailar y vamos por unita y así.
0: Sí, pero tú no. Yo sigo insistiendo, yo no sabía. Entre tú y otra locutora amiga de nosotras, no sé quién tiene. Bueno, la otra locutora también tiene una pila que esa
1: sí,
0: nunca se
1: ella
0: le va
1: todavía
0: a acabar.
1: No se la acaba. No.
0: Ella todavía no se la acaba. Y no. También todas somos de la misma generación y yo digo, no manchen, es que están cañonas.
1: Bueno, ustedes son de la misma generación, yo no.
0: Sí, pero una disfruta estar en su casa, poniéndose una mascarilla, viendo una serie, una novela, una peli.
1: Una peli para llorar.
0: Ya si de plano dices, mira, no está mal que me tome una copita de vino. Pero pues ya, o sea, dices...
1: Tranqui.
0: Una tranqui en tu casa con tus quesitos, ¿no? O sea, con tus
1: ahorita
0: quesitos.
1: ando en ese mood.
0: Yo ando en ese mood. Y digo, y gracias a Dios, digo, todas las cosas se acomodaron porque tengo una room increíble el día de hoy. Que la amo y le mando un besote a grande, grande a Lili Aguilera. También amiga locutora. Entonces digo, la verdad es que está bien padre porque... Amiga, mamá, vamos a ponernos una mascarilla. Ya nos ponemos una mascarilla.
1: ¡Qué
0: ya,
1: a gusto!
0: Estamos bien a gusto, sí.
1: Bueno, nos vamos a mudar todas contigo.
0: Sí, imagínate. Yo digo que... Es que nunca me hacen caso porque yo les digo que desde ahorita hay que juntar para tener una casa y hacer una comuna cuando seamos viejitas. Pero nadie
1: el
0: me retiro, quiere seguir el rollo.
1: El
0: o
1: retiro
0: sea,
1: del asilo.
0: Exactamente. O sea, ya necesitamos así como empezar a juntar desde ya para que cuando tengamos nuestra casa sea una de una sola planta, con barandales, así para poder caminar a gusto, que en el baño también tenga barandales, que tenga un huertito, una terracita para jugar cartas.
1: ¡Ay, qué agusticidad!
0: O sea, una cocina grande con una barra grande.

0: este programa de Enlace STIRT, el programa del Sindicato de Radio, Televisión, Similares y Conexos de la República Mexicana, para que pasen un fin de semana muy ameno y muy a gusto.
1: Exactamente, así debe de ser. Sayra Santana.
0: Perla Nieto.
1: Nos vemos el próximo viernes, tú y yo, y nos escuchamos el próximo...
0: No, tú y yo nos vemos mañana y ahorita.
1: Ah, sí, es cierto. Ahorita, bueno, ahorita un ratito porque me tengo que ir por mi mamá.
0: Ah, sí, es cierto. Ahorita nomás el chisme rápido.
1: Nomás el chisme rápido y ya nos vamos, pero nos escuchamos el próximo viernes.
0: Nos escuchamos el próximo viernes. Cuídense mucho, disfruten el fin de semana. Bye, bye.

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4: Es la hora 17:57 minutos. La temperatura 26 grados. La humedad 37%.
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7: Julio empieza a despedirse con su propio sonido. 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Algunas cosas solo necesitan ser escuchadas una vez más antes de dejarlas pasar. 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